de las principales noticias. Nos vamos a San Juan del Lurigancho, en Lima Este, que ha ocurrido un nuevo accidente, esta vez protagonizado por un bus del corredor morado. Al menos 9 personas resultaron heridas luego de que este bus se despistara y chocara contra una columna cercana a la estación Bayóvar de la línea 1 del Metro de Lima. Reiteramos esto en San Juan del Lurigancho. Si usted

0: Articulen, pe. Policía trabajó jueves, viernes, sábado, domingo. Hoy día lunes, los que ven esas carpetas, que ven esas actas, que se comprometan, pues. Porque si no, después nos olvidamos, se nos venden los plazos y estos irrecuperables en la calle. ¿Y a quién se le pide? A nosotros. Nosotros estamos acá. Estamos acá.
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2: Siete de la noche con ocho minutos, vamos de lleno al ámbito electoral. El día de ayer, en horas de la noche, exactamente a las 8, se dio, se ejecutó el debate técnico de ambas agrupaciones políticas que han llegado a la segunda vuelta electoral. Nos referimos a Fuerza Popular y Juntos por el Perú. Esto ocurrió en la sede del Jurado Nacional de Elecciones. De hecho, aquí también

Sánchez. Seguimos en el ámbito electoral porque el RENIEC ha informado que más de 787 mil DNIs permanecen pendientes de recojo en oficinas y agencias del país, de los cuales más de 538 mil corresponden a ciudadanos mayores de edad habilitados para votar en la segunda vuelta electoral del próximo 7 de junio. La entidad advirtió que no contar con el DNI podría impedir

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Ojo ahí, igual lo reitero, 988-713-935. 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

0: incluso se le ha visto superior a Juntos por el Perú. Te digo algunos aspectos, como por ejemplo, en donde se interviene en infraestructura, por ejemplo, que en el que, si bien es cierto, el representante de Fuerza Popular, que además ha dirigido los Panamericanos, y es una persona exitosa en la ejecución que ha hecho, a mi juicio definitivamente no debieron colocarlo para el debate, porque no tenía esa agilidad en donde sí Juntos por el Perú la ha tenido, ¿no? Entonces hay algunas pérdidas no calculadas, creo, por parte de Fuerza Popular. Finalmente, creo que Fuerza Popular de todas maneras se ha dirigido a su público objetivo, y en el caso de Juntos por el Perú, además del público que tenía, su principal objetivo ha sido hablarle al centro del país y a la centro izquierda, para moderar también algunas propuestas que estaban un poco más cercanas a los radicalismos, por lo menos en lo que menciona en su plan de gobierno, ¿no? Entonces ha sido un debate muy interesante, pero creo que al final ninguno de los dos partidos políticos han podido hablar de el cómo lo van a realizar, ¿no?
1: Interesante reflexión. Y a propósito de ello, por ejemplo, ayer en el transporte público escuchaba a muchas personas que pensaban que el debate de ayer iba a ser entre Keiko Fujimori y Roberto Sánchez, y ya

0: Y de todas maneras el impacto definitivo va a venir por parte de los candidatos finalmente, pero esto ha ayudado a aclarar algunos temas en cuanto a las medidas que tenían o que querían plantear. Uh-huh. Ha sido un debate incluso más político que técnico, te podría decir.
1: En algunos
0: decir.
1: Momentos, ¿verdad? Sí, pues.
0: Sí. No ha sido exactamente un debate de ideas. Uh-huh. Se han evadido algunos puntos y preguntas importantes. Han habido informaciones erróneas, ¿no? En algunos puntos algunos han perdido los papeles. Vimos a una Rosángela Barbarán perder un poco el foco en el debate, incluso afirmando algunas cosas que no son ciertas, como por ejemplo que iba a hacer que lo de obras por impuestos pueda financiar al deporte, por ejemplo,

0: cuando se salen de su tema y entran al debate en otros temas que no son su expertise, pueden cometer algunos errores que evidentemente se capitalicen en un debate, ¿no?
1: 7:23 p.m, estamos conversando con el analista político Enzo Elguera. Ahora, por ejemplo, también en algún momento del debate se habló sobre que en los últimos años, desde el 2016, hay un, hay que decirlo, pues un gobierno parlamentarista de facto y no presidencialista como era años anteriores o como en todo caso lo demandaba antes del 2016. ¿Qué tiene que cambiar para que esto no vuelva a suceder en los próximos años, teniendo en cuenta que tenemos una elección y que seguramente lo que se busca, lo que se espera es que haya una continuidad de gobierno por 5 años posteriores?
0: Bueno, en realidad es un poco complejo, uh-huh. y

tipo de madurez, correcto, que me da de primera impresión, digamos, uh-huh. Me parece que sí lo va a tener. He visto a los candidatos políticos, al margen de las críticas que han recibido, a quienes están liderando el Parlamento, por ejemplo, mencionar o dejar en libertad a su militancia o manifestar de que van a votar nulo o viciado, etcétera. Entonces, eso, si bien es cierto, recibe crítica por parte de los dos primeros candidatos que están peleando la segunda vuelta, pero también deja mucho que prever que al final van a ser políticos que no van a estar guiando por preventas a sus partidos políticos y que realmente van a ser ese contrapeso y esa bisagra que al final logre que el Parlamento no se desborde ante un conjunto de intereses. Me da la impresión incluso que estos líderes de estos partidos políticos van a tomar decisiones propias y no necesariamente para quedar bien en la foto, ¿no? Entonces, da esa impresión, por lo menos ahora, correcto, y eso de alguna

institucional. Entonces, en virtud de que esos temas se empiecen a discutir, se empiecen a debatir o haya voluntad política, todo eso nos podría llevar a un Congreso mucho más maduro y cuyos nuevos partidos políticos, viendo a la historia inmediata, ven que finalmente la opinión pública termina castigando a aquellos partidos que finalmente pues hacen

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Nacional reveló que el 50% de niños y adolescentes admite haber conversado con desconocidos por Internet y que 42 por cada 100 no informó a nadie sobre las situaciones de riesgo que enfrentó a través de esa vía. El 86% de los niños de 6 a 35 meses de edad consumieron por lo menos un alimento ultraprocesado.

Cada año se va realizando en cada región y en esta oportunidad realizamos en Huancabelica, ¿no? Con la participación de las 6 regiones que formamos la Mancomunidad y 2 regiones más que se han incorporado, la región Huánuco y Pasco. Esta Mancomunidad conformamos Ayacucho, Apurímac, Cusco, Huancabelica, Junín, Ica, ¿no? Con todas ellas estamos realizando esta expoferia Perú Los Andes 2026, estimado. Entonces, hago una gran invitación a toda la población de nuestro país, a las diferentes regiones y provincias de nuestro país, a fin de que nos puedan participar y acompañarnos. Van a participar los productores, los artesanos, todas las autoridades de la

0: A partir de ahora, los productores huancabricanos brillarán con identidad propia, evitando ser comercializados bajo denominaciones muchas veces de otras regiones.
1: Perfecto.
0: Entonces vamos a tener nuestra propia marca Huancabelica para lanzar al mundo.
1: Perfecto. Gobernador regional de Huancabelica, muchas gracias, señor Leoncio Guayani, por este contacto y estamos atentos a cualquier información, difusión. Aquí tiene las puertas abiertas de Radio Nacional. Muchas gracias por este importante contacto.
0: Bien. Muy agradecido a todos ustedes, integrantes de Radio Nacional, como siempre, llegando a todo el interior del país. Y muchísimas gracias.
1: Muchas gracias.
0: A todos. Dios les bendiga.
1: Muchas gracias, gobernador. Entonces, 7:40 de la noche. Esto sucede en Huancabelica, pero hay una información importante con relación a este primer día de paro agrario. Por eso tenemos ya el contacto con el señor Franklin Suárez. Él es director general de Desarrollo Agrícola y Agroecología del Midagri. ¿Cuál es el pronunciamiento que

0: de riego, que son requisitos indispensables para que los agricultores accedan a créditos y financiamiento del Estado. Por ejemplo, se les está capacitando para que las organizaciones de productores puedan acceder a un programa de financiamiento no reembolsable o de cofinanciamiento para que puedan tener molinos, plantas para, por ejemplo, fortificar el arroz.
1: Claro.
0: De manera paralela, programas de financiamiento a una tasa de interés de 3.5% para que acopien y comercialicen el arroz, entre otros programas y actividades que venimos desarrollando y difundiendo en todas las zonas de producción de arroz.
1: Correcto. Señores Suárez, entonces, igual de hecho también tenemos el comunicado por parte del MIDARE y en efecto pues se reitera que los canales de diálogo técnico y político de gobierno

0: últimas informaciones que se tiene es que tras los labores de rescate dio un giro tras informarse sobre el hallazgo de un cuerpo sin vida de un ciudadano a las orillas del mismo río Purímac, específicamente a la altura del centro poblado de Progreso en la región de Cusco. El cadáver podría corresponder a Clemente Curo, natural del centro poblado de Piedato, Sorza, y actualmente las autoridades componentes y los familiares realizan las diligencias de ley en el lugar para confirmar plenamente la identidad del fallecido, ¿no? Y determinar su vinculación con este lamentable suceso. Hasta aquí la información que se tiene en la región de Ayacucho. Adelante, estudios.
1: Gracias, Liz, por la información. Y continúan entonces las intensas lluvias, además también el hallazgo del cadáver de ese sujeto tras este naufragio en la embarcación en la zona del Verano. 7:49.
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0: vecina de esta zona para que nos hable un poco más de la parte legal. ¿Cómo va el avance de este trámite? ¿Cuáles son las solicitudes que ustedes han presentado?
1: ¿Qué tal? Muy buenas noches. Primero, ante todo, queremos justicia porque este proceso que se viene llevando hace mucho más de 10 años, todo esto inicia en el año 2014. La cooperativa, que es nuestro vecino colindante, les demanda a los vecinos, que como usted ve, somos más de 37 vecinos que estamos viviendo acá y hay viviendas multifamiliares. Entonces, ellos nos suelen demandar por desalojo, por invasión, digamos, por desalojo por ocupante precario, lo cual eso desde un inicio era totalmente mentira, porque nosotros desde el año 1997 ya nos estamos constituyendo como propietarios.

0: ley de amparo, que por favor lo vea y vea todo lo que estamos mencionando, porque ya todo esto es de manera irregular y lo que estamos pidiendo todos los vecinos, sinceramente, es justicia.
1: Bien, Luis, entonces han sido palabras de los vecinos de aquí del Asentamiento Humano Asociación Sol de Villa, aquí en el distrito de Villa El Salvador. Esta es la denuncia pública que nos llegó al Aló Nacional, al WhatsApp, al 988-713-935. Y todos los vecinos de Lima y del Perú pueden hacer sus denuncias públicas a este número. Nuevamente reiteramos el número de Aló Nacional, 988-713-935. Ya saben, este es el caso de unos vecinos aquí del distrito de Villa El Salvador. Y con esta información retornamos a estudio. Informó Julio Caiguare para Radio Nacional.
2: Gracias, Julio, por la información. Indignación por parte de la población. Tienen entonces el Aló Nacional. 7:55 p.m.
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0: inteligencia artificial, entre ellos el cofundador de la compañía Anthropic, Christopher Olap.
1: Perfecto. Bien, vos, amiga, muchísimas gracias por la información.
0: Listo, nos escuchamos.
1: No hay tiempo para más, nos dejamos con los titulares de la hora y hasta el día de mañana. Chau, chau.
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3: 7:58 minutos. La Contraloría publicó un

tributos de una banda de culto y más. Este 2026 recordaremos que han pasado 40 años desde su debut en junio de 1986. Se contabilizan más de 10 discos publicados, varios himnos y episodios icónicos. Si las escenas post-punk inglesas tuvieron a Joy Division y Bauhaus, la mayor expresión limeña de esta subcultura fue voz propia. Desde canciones como Te Voy a Exterminar, que tenía toda la impronta de la escena del rock subterráneo de aquellos años.

Un de momentos fundamentales para la construcción de la peruanidad, tanto como pérdidas irreparables, ¿no? Un momento de nuestra historia que sigue siendo para nosotros complejo y que precisamente por eso es imprescindible entender. Por eso es que tenemos hoy día con nosotros a Rodolfo Castro Lizarde, historiador, con quien vamos a hablar sobre estos inicios de la Guerra del Pacífico.

a las 5 de la tarde para continuar viaje hacia Arica. Unas horas más tarde, llegando a su destino a las 2 de la tarde del día siguiente. Durante la travesía habían recibido la noticia de que la escuadra chilena había dejado Iquique con dirección al norte y que el bloqueo en dicho puerto había quedado a cargo de la Esmeralda y Covadonga. Información que fue confirmada en Arica, sin duda, era una noticia importantísima. De inmediato, el presidente Prado reunió al Consejo de Guerra y a los comandantes de los buques peruanos para adoptar la estrategia a seguir. De acuerdo con lo planteado, los buques peruanos dejaron Arica la noche del 20 en dirección o con dirección a Iquique, donde arribaron a las 8 horas del día 21, decididos a librar el primer combate naval de la Guerra del Pacífico. Más cosas vamos a poder conversarlas ahora con nuestro invitado, porque esta parte, digamos, es el primer bocado de la historia que tiene que ver con los 147 años del combate naval de Iquique.

Llega, como bien has dicho, a las 8 a.m. ya está comenzando el combate. El Huáscar y la Independencia, desde las 6:45 ya estaban avistando el puerto. El vapor La Mar zarpó rapidísimo a todo vapor, izando bandera norteamericana todavía para huir. Y no se le suele contar, pero lo curioso es que todos estos buques que están en el combate de Iquique, finalmente el único que sobrevive a la guerra es el Huáscar, ¿no? Y hasta ahora sobrevive, ¿no? En el mismo combate, pues va a ser un día la Esmeralda por el Huáscar, va a encallar la Independencia en esta persecución a la Covadonga, y posteriormente, en otras etapas de la guerra, va a ser hundida la Covadonga por un explosivo que ingeniosamente le aplican los peruanos en Chancay. Y finalmente el transporte de La Mar también

pero lo cierto es que, ¿por qué? Pero lo cierto es que no acertaba la artillería. Y entonces se decidió emplear el espolón, y esto sí fue eficaz. Además, cuando ya estaba el buque impactando, al mismo tiempo descargó la artillería, que a tan corta distancia, pues por supuesto que sí acertó. Entonces toda esa combinación fue fatal y fue efectiva, y se hundió la Esmeralda, y fue un hecho pues que a toda la población y a toda la guarnición peruana que estaba en Iquique, pues conmovió totalmente ese espectáculo bélico, ¿no? Uh-huh. Trágico, terrible, ¿no? Bueno, y mientras tanto, en cambio, la Independencia, persiguiendo a la Covadonga, Independencia al mando del comandante Juan Guillermo More, un gran personaje también, pero siempre él con una seguidilla de acontecimientos fatales en su vida, ahí le ocurrió el peor acontecimiento de su vida, que fue pues perder su buque, ¿no? Él intentó por tres veces también espolonear a la Covadonga, no le llegó a dar.

0: se aproxima el Huáscar, pues la Covadonga sigue rumbo al sur. Y el Huáscar, viendo que eran las 4:45 de la tarde, Miguel Grau decide no continuar persiguiendo a la Covadonga porque dijo recién lo va a alcanzar cuando ya sea de noche. Pero la Covadonga salió muy maltrecha también, con un disparo que le había abierto una gran vía de agua. Llegó haciendo nada más que 3 millas al puerto de Tocopilla. No podía hacer más velocidad porque estaba embarcando mucha agua, ¿no? Tenían que estar achicando el agua y ya prácticamente se iba a hundir, ¿no? Uh-huh. Nos tuvieron que reparar de emergencia, en fin, ¿no? Fue difícil para ellos también, ¿no? Entonces, una derrota segura se transformó para ellos en un triunfo inesperado en cuanto a la independencia, pero en choque de la Esmeralda con el Huáscar sí fue una victoria peruana, muy claro.
1: Ahora, hay algunas cosas más interesantes que están formando parte de la información que queremos

darle a nuestra audiencia. La intención de Grau era capturar la corbeta, pero viendo que ésta se empeñaba en combatir, decidió atacarla, que fue lo que tú comentaste hace un momento, ¿no? El buque chileno se encontraba cercano a la costa y temiendo el Grau que sus disparos pudieran hacer impacto en la población, así como lo impreciso de sus tiros por falta de práctica de los artilleros del Huáscar, tomó la decisión de espolonear a la Esmeralda, ¿no? En el momento en el que el Huáscar impactó con ese buque, el comandante de la Esmeralda, el capitán Arturo Prat, cayó sobre la cubierta del Huáscar, hallando una pronta muerte. Mientras tanto, su buque recibió un tercer espolonazo en el centro que lo partió en dos, hundiéndose la Esmeralda de manera inmediata. Fue esta la primera ocasión en que Grau mostró su sensibilidad humana, ya que no solo evitó dañar a la población civil, sino que en un magnánimo gesto hizo cuanto estuvo a su alcance para salvar a los náufragos de la Esmeralda. Los botes del Huáscar recogieron así 62 sobrevivientes de una tripulación de 198 hombres que sobre la cubierta del buque lanzaron un estentóreo grito de "Viva el Perú generoso". Al bordo del Huáscar hubo que lamentarse

0: hasta sus últimos momentos un gran sentido del cumplimiento del deber. Pues esta parte de la historia también es sumamente interesante, durísima por otro lado, pero que mostró el perfil humano de nuestra misma armada y el de Huasca, perdón, el de Grau de manera insigne.
1: Así es. Bueno, no hay referencia en el parte de Grau de que él tuviera intención de capturar. Su intención era hundirlo o rendirlo. Uh-huh. Claro, probablemente si se rendía, pues la consecuencia habría sido capturarlo, ¿no? Pero, bueno, no hubo por parte chilena un momento de arriar la bandera, ¿no? Resistieron, eso uh-huh. es innegable. Y aparte de este muerto en el Huáscar, el teniente Velarde, hubo 7 heridos, ¿no? En el caso de la Esmeralda murieron 149, ¿no? Entonces es como el 75% de sí, esa tripulación.
0: Muy alta la cifra. Tremenda.

combate, ¿no?, de la Esmeralda, y luego, pasando el tiempo, pasaron a la Covadonga, después que hay canjes y todo, y van a perecer cuando la Covadonga es destruida en Chancay, ¿no? Entonces, bueno, se salvaron en un combate, pero en el otro episodio ya no. Bueno, así es la guerra, no tiene esas cosas. Después, respecto a la muerte de Pratt, pues siempre se van a decir muchas cosas. Uno de los argumentos de los cuales se suelen coger los chilenos es que el mismo Grau, en más de una ocasión, tanto en su parte oficial como en cartas privadas, habla del temerario arrojo de Pratt, entonces con eso lo tienen como algo zanjado, pero está la versión de un

0: Grau dice, pereció víctima de su temerario arrojo. Bueno, ahí están las versiones, ¿no? Eso ya nunca se va a poder probablemente dilucidar, ¿no? Queda siempre la interrogante. Lo cierto es que murió ahí en la cubierta del Huáscar, ¿no? Se dice que un marinero tacneño, Mariano Portales, fue el que lo ultimó, unos dicen con la culatra, otros dicen un hachazo, en fin, hay distintas versiones, pero sí desde el pronto, el mismo año 79, ya se estaba diciendo que Portales había sido el que lo mató, y Portales murió de una enfermedad al año siguiente, durante la guerra, tampoco vivió más para dar su versión.
1: Fe de lo que ocurrió. Bueno, hemos hecho... hoy en Somos Cultura, y gracias a la ayuda de nuestro invitado, Rodolfo Castro Lizarbe, que es historiador.

0: tiene una última función el 30 de mayo en Tizón de Barranco. Así es que en un momento conversamos con quienes forman parte de este elenco y la dirección de esta propuesta de artes escénicas. Volvemos en un momento. Muchísimas gracias.
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Teresa Ritter, Jimena Lindo y otros talleres independientes con profesores como Joan Escalante y Jano Vaca. En cuanto a la improvisación, que es la que implementa en esta puesta en escena, se ha formado en talleres independientes con profesores como Gio Viedo, Gabriel Puemape y Paolo Tevin. Actualmente forma parte del elenco de Corte Compañía. En teatro, Malu Menacho ha formado parte de los proyectos

0: soy una mezcla de...
1: No tienes que decir nombres.
2: Todos los personajes se basan en animales. Sí. Todos nacen de un proceso de creación animal. De hecho, eso es lo que combinamos de nuestras formaciones como actores, porque en la impro mucho se habla de la creación en el momento. La improvisación teatral es el arte de crear una historia en el momento.
3: Sí, sí, sí.
2: Ahora nosotros, al momento de hacer la formación de cuál es el elenco y cuál es el trabajo, nosotros lo que hemos incluido es la creación de personajes. Y que a partir de esos personajes son los que improvisan. No es como crear una doble capa sobre la improvisación. Y como cada personaje está creado... más que en un político, en un animal y en creencias políticas que se ven y en las cuales estamos expuestos, así es como salen personajes totalmente extremos, pues por todos lados.
3: Bueno, entonces, Malú, ¿cuál es el tuyo? ¿Qué animalito?
4: El nombre, al menos.
0: Mi nombre es Quillacuya. Ella es...

0: a uno a proponerte desde su punto de vista una solución, uh-huh. ¿no? Una ley. Entonces, a lo largo del show, ellos van a ir votando, ¿no? Con distintas dinámicas que nosotros tenemos de la improvisación. Esas dinámicas somos los... Alelab y yo somos los que moderamos eso. Yeah. Y como también somos personajes ahí, también somos personajes del Congreso Animal, también tenemos animales. Y ambos somos...
1: los gallinazos del escudo de Lima.
0: Exactamente.
1: Vestidos de negro. Yo tengo una corona. David tiene un collar dorado. De oro.
0: Me encanta. Y estamos ahí para defender el voto de la democracia.
1: Tenemos un momento en el que encontramos la pluma del gallinazo y se la damos a una persona del público y esa vale 4 votos porque es el voto de Lima. Entonces, también esa es otra cosa, como hay muchas cosas de la política que son graciosas, de los debates, uh-huh. de las cosas que dicen, que vamos rescatando y la gente, no hay forma que no se siente identificada porque es lo sí. que vivimos día a día.
2: Sí. Ahora, de verdad que me parece sensacional que la obra tenga gallinazos politizados, además, sí. que salgan del escudo.
1: Del escudo de Lima. Lima. Sí.
3: Hacemos la posición.
1: Hay más animales.
0: Y tienen
1: también.
0: Oro, ¿no?
1: Porque, sí, con oro.
2: Perdón,
0: la corona.
2: Malo, tú dices que hay más animales.
3: Hay muchos más animales. Sí, hay el alce, tenemos la gatita, tenemos...
1: el alce, Alcides Salcedo, del partido Alcemos

0: diálogo en realidad, ¿no? Todo esto es a lo que estamos expuestos y todo esto es a lo que tenemos, todo sabemos de qué va. Sabemos de qué va la jungla que, no, de este Congreso.
1: Probablemente sea más democrático que lo que ocurre ahí en la Avenida Bancay.
2: Probablemente.
3: Es mucho más sano reírse.
1: Ahora, yo tengo una curiosidad, porque una de las cosas que a todos nos pasa es que cuando se pone en escena una obra de teatro, una cuestión de improvisación en un bar, hay un riesgo de que no te presten atención. ¿Cómo hacen para que eso ocurra? La directora.
0: Dale.
2: Han pasado por mucho. De hecho, claro, Corte Compañía vamos ya 3 años haciendo shows y obras de teatro, pero especializados en la improbar. Entonces, hay 2 momentos. Uno, en donde te enfrentas al bar, donde la gente no sabe qué va a ver y está sentada y no te quiere escuchar. Y es la pelea por la atención y tratar de

0: Ese es el rango de propuestas.
1: ¿Qué tan lejos de la realidad estamos? Uh-huh. ¿No? Entonces, el
2: acaba
1: rango
2: de
1: es muy
2: sacar
1: grande.
2: El Papa una encíclica en la que, imagínate, el tema principal es una revisión crítica de la IA. O sea que no está lejos
1: no
2: de
1: está
2: lo real.
1: Tan lejos.
2: De ninguna manera.
3: Cada noticia que sale nos supera.
2: Muy bien.
3: Tenemos la valla bien alta.
2: Quiero pedirles, por favor, que inviten a

Corrompe, incluyendo al ex jefe de dicha entidad, Piero Corbeto, en irregularidades que afectaron el derecho a sufragio de 55 mil electores de Lima en las elecciones generales del 12 de abril. El presidente del Jurado Nacional de Elecciones, Roberto Burneo, afirmó que tiene toda la capacidad y autoridad para continuar liderando el proceso electoral y garantizó que no se repetirán las incidencias registradas el 12 de abril. La primera sala penal de apelaciones de la Corte de Lima Este confirmó la sentencia de 9 años de prisión para la gobernadora regional de Lima, Rosa Vázquez Cuadrado, por el delito de peculado doloso y ordenó su captura inmediata. El presidente del Congreso, Fernando Rospigliosi, reafirmó el respaldo del Parlamento a la Policía Nacional del Perú en las acciones para enfrentar a la delincuencia y al crimen organizado. El paro regional y nacional de agricultores arroceros.

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0: En Escápate, con Angie Palomino, la actriz y bailarina Emilia Drago comenta sobre su experiencia en la tradicional Fiesta de la Candelaria en Puno.
2: Y bueno, esa experiencia de Puno me abrió las puertas totalmente a la cultura, ¿no? A un poco a la gestión cultural, por así decirlo, además de, bueno, conocer a la Virgen de la Candelaria, que ahora soy muy, muy devota de ella, siempre la tengo muy presente. Y nació la idea, digamos, de hacer este espectáculo que estoy haciendo ahora,

0: y se comprometió a gestionar apoyo para mejorar su infraestructura.
1: Por su parte, el congresista Alex Paredes de la bancada Somos Perú en Arequipa participó en las actividades por el 95 aniversario de la educación inicial e informó que en San Martín cumplirá actividades relacionadas a temas laborales y de salud.
0: Se publicó en el diario El Peruano la ley 32606 que declara de interés nacional el desarrollo y modernización de la base naval de la Marina de Guerra del Perú en Iquitos en sus ámbitos fluviales, aéreo y terrestre y de influencia.
1: Asimismo, se publicó la ley 32607 que declara de interés nacional la implementación del proyecto Parque de Emprendimiento MIPES en la región Tacna.
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y se hizo la entrega de un diploma de honor y reconocimiento y medalla correspondiente del Congreso de la República a una destacada especialista de educación inicial con más de 40 años de trabajo, docente cesante, la maestra Pilar Becerra, que también es beneficiaria de las palmas magisteriales, y estuvimos con más de 500 profesionales en educación, de educación inicial, que por la reiterancia de la UGEL Arequipa Sur. Ahí estuvimos el viernes y el día de hoy estamos por la región San Martín, específicamente en Tarapoto, donde vamos a visitar una serie de instituciones públicas, dentro de las cuales obviamente vamos a visitar un jardín de inicial, para tomar contacto con los docentes, con la comunidad educativa en estas fechas

540 serenos. Se cuenta con la contratación de 160 policías que hacen en los tres turnos de 24 horas, se distribuyen los 160 policías para poder subir un policía a cada patrullero de serenazgo. En 2023 se adquirieron 57 vehículos para reforzar el patrullaje. Se han construido 34 bases descentralizadas

uso excesivo de pantallas o la falta de acceso a servicios de salud visual en muchas zonas, su rol se vuelve cada vez más relevante y necesario. En su labor asistencial, son agentes de cambio, educadores visuales y defensores del derecho a ver con claridad. También es importante reconocer a los que forman nuevos profesionales, a quienes investigan, enseñan y luchan por el reconocimiento y el fortalecimiento de nuestra profesión. También a los que realizan gestión y forman empresas. Que en el Día del Tecnólogo Médico en Optometría nos recuerde el valor de lo que hacen y que los motive a seguir construyendo una optometría con más conocimiento, con más humanidad y con más compromiso social. El día de hoy también celebramos con orgullo el Día Nacional del Tecnólogo Médico en Terapia del Lenguaje.

0: naturales y el fortalecimiento de sus capacidades operativas e institucionales. Para tal efecto, el Poder Ejecutivo, a través del Ministerio de Economía y Finanzas, el Ministerio de Defensa y la Marina de Guerra del Perú, coordinarán en el marco de sus respectivas competencias y atribuciones. Cabe destacar que la base naval de Iquitos constituye un eje de seguridad y desarrollo logístico en la Amazonía del país, pues una base moderna permitirá a la Marina de Guerra proyectar operaciones logísticas, humanitarias y de seguridad hacia comunidades ribereñas, generando confianza ante la ciudadanía y promoviendo desarrollo. La infraestructura naval se convertirá en un eje de cooperación interinstitucional y de integración amazónica, mejorando la conectividad y la capacidad de respuesta ante las emergencias ambientales o sociales.
1: Vamos con más noticias acá en el día con el Congreso y el Parlamento Nacional.

eventos más destacados de la feria será la participación activa de Augusta Vila, presidenta de ASMIPE Ayacucho, quien viene liderando el trabajo articulado para fortalecer a los pequeños empresarios de la región y generar mayores oportunidades de comercialización para los emprendedores ayacuchanos en la capital. Su participación representa el compromiso del sector MIPE con el crecimiento económico de

0: Estado y la promoción de la identidad cultural ayacuchana.
1: El compromiso como presidenta de ASMIPE Ayacucho es, pues, darle la mano, voltear la mirada a esas MIPES que solamente necesitan decirles, ven para acá, yo te apoyo. Ese es el trabajo que nosotros realizamos y gracias a ello tenemos 28.800 MIPES en ASMIPE Ayacucho haciendo ese trabajo, ya algunos viajando por el mundo a ese trabajo que hemos realizado.
0: La feria contará además con presentaciones culturales, danzas típicas y una variedad de oferta de productos representativos de Ayacucho, permitiendo que miles de visitantes conozcan la riqueza cultural y productiva de la región. Asimismo, el evento busca acercar a los productores regionales a nuevos mercados y fortalecer el consumo de productos nacionales, elaborados por emprendedores peruanos.
1: Invitamos a toda la población en general. Esta feria se realiza a puertas abiertas. Todos van a visitar el Congreso y la maravilla que van a exhibir nuestros empresarios productores. Se van a quedar encantados. La feria es el día 26, 27, 28 y 29 de mayo. Y la gran inauguración de la feria es el día martes, el día de mañana 26, donde todos nuestros artistas ayacuchanos de renombre estarán llegando para hacer bailar y cantar a los asistentes y al público en general.

0: congresista Roselia Muruz destacó que esta iniciativa busca convertir al Congreso en una vitrina para el desarrollo de las regiones y reafirmó la importancia de seguir promoviendo espacios que impulsen a las MIPES del país.
1: Mociones de saludo presentadas en el Congreso de la República.
2: Muchas gracias. La formación, cuidado y desarrollo integral de la primera infancia es fundamental para el fortalecimiento de la educación y el futuro del país. Al conmemorarse en la fecha el Día de la Educación Inicial, el congresista Alex Paredes González de Somos Perú saludó a las maestras, maestros, auxiliares, directivos y a toda la comunidad educativa del ámbito nacional, en reconocimiento a su invaluable contribución a la formación y desarrollo integral de la niñez peruana. La histórica batalla del Alto de la Alianza

0: ganaderas vinculadas a la crianza de alpaca, ovinos y llamas. Al conmemorar mañana el 453 aniversario de fundación, el congresista Jorge Luis Flores Sancachi, de Alianza para el Progreso, saludó a las autoridades y población del distrito, deseándoles que continúen por la senda del progreso y desarrollo sostenido. Regresamos a Estudios Centrales. Con ustedes, compañeros.
1: Gracias, Eduardo Lindo, por la información. Y a esta hora de la noche vamos a hacer un breve receso y volvemos con más información.

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0: publicó en el diario El Peruano la ley 32606 que declara interés nacional el desarrollo y modernización de la base naval de la Marina de Guerra del Perú en Iquitos en sus ámbitos fluviales, aéreo y terrestre y de influencia.
1: Asimismo, se publicó la ley 32607 que declara de interés nacional la implementación del proyecto Parque de Emprendimiento MIPES en la región Tacna.
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1: El presidente encargado del Congreso, Fernando Ross Piliosi, participó en la ceremonia de colocación de ofrendas florales con ocasión de conmemorarse el 216 aniversario de la Revolución de Mayo, Día Nacional

0: Transportes con el fin de verificar la generación de fotopapeletas, entre otras acciones. Escuchemos al congresista Carlos Ceballos.
1: Hoy día continúo mi labor en Lima, estoy retornando, vamos a tener una visita a las instalaciones de la Dirección General de Transporte, nos vamos a dirigir también a hacer visita inopinada a todo lo que es fotopapeletas. Estamos yendo con el general, vamos a hacer una verificación de cómo es el sistema, si están calibrados, capacitados, el personal que viene utilizando estos equipos especiales, de los cuales hemos tenido muchas quejas a nivel del sector transporte, tanto público como privado. Nosotros ya nos estamos enfocando de acá hasta el 26 de julio, que es nuestro último día de trabajo, en el tema de fiscalización, ¿no? Como vicepresidente de la Comisión de Fiscalización, vamos a visitar adicionalmente también el establecimiento del Niño de San Borja, el Hospital del Niño de Breña, donde se tienen bastantes quejas, y vamos a hacer una verificación de todos los equipos que se han comprado. Vamos a ir a ver al PRONIS, cómo viene trabajando el PRONIS, cuántas obras se han destrabado y vienen ya ejecutándose, cómo está el tema de los gobierno a gobierno, qué resultados se vienen teniendo. Vamos a estar también en mi región de Puno, voy a visitarla para ver el tema de la implementación de las comisiones organizadoras en las universidades que se han creado. También vamos a estar en Trujillo.

0: emprendimiento de las micro y pequeñas empresas. Esta ley apunta a atender las limitaciones que enfrentan las MIPES en Tacna, pese a que este sector contribuye un motor clave para su desarrollo. Entre los principales problemas identificados figuran altos niveles de informalidad, el limitado acceso a infraestructura adecuada y la falta de espacios especializados para impulsar el crecimiento, la articulación empresarial.
1: Vamos con más noticias. Y presentamos los principales acuerdos del último pleno del Congreso, donde se aprobaron 20 dictámenes con incidencia en los sectores educación, salud, transporte y seguridad ciudadana. Vamos con el informe.
2: El Pleno de Congreso aprobó por unanimidad el proyecto que declara de interés nacional la ejecución del proyecto de irrigación Urubamba en beneficio de la población de Huancavelica y Ayacucho.
3: Disponibilidad de agua para riego, lo

atención, Arequipa y Ayacucho. Los pobladores de la zona centro-sur del país se han visto favorecidos con la promulgación de la ley número 32.605, que declara de interés nacional la ejecución del proyecto creación del servicio de agua del sistema de riego Tuxo, distritos de Zaila, Tauría, Corcuya, Oyolo y San José de Uchuapa.

0: nuestras fronteras.
1: Seguidamente se dio paso a la audiencia pública descentralizada con la participación de la sociedad civil organizada, como los representantes de la Cámara de Comercio de Tacna, Turismo y Juntas Vecinales.
2: La Comisión de Ciencia y Tecnología, presidida por la congresista Ariana Orue Medina, realizó el evento denominado Reto Callao Tech, para promover el desarrollo de herramientas tecnológicas orientados a fortalecer la seguridad ciudadana. Más detalles con nuestra compañera Clorinda Vázquez.
3: Muchas gracias, compañeros. La Comisión de Ciencia, Innovación y Tecnología, presidida por la congresista Ariana Orue Medina de Podemos Perú, llevó a cabo el evento Reto Callao Tech en el auditorio José Faustino Sánchez Carrión para coordinar acciones con el sector público y privado para promover el desarrollo de

estos momentos nos encontramos en el centro poblado menor de San Francisco. Nos encontramos con la alcaldesa de este centro poblado para tratar un tema muy importante en lo que se refiere a la comisaría que se ha creado últimamente. Sin embargo, ella está haciendo de nuevos esfuerzos para poder conseguir a través del Ministerio del Interior que se pueda conseguir el perfil y luego el expediente técnico y finalmente para lograr que se pueda buscar el financiamiento a través de la Municipalidad Provincial o el Gobierno Regional de Moquegua. Entonces, en ese trabajo estamos el día de hoy, acá, con la alcaldesa del Centro Poblado Menor de San Francisco. Como Moquegua se ha convertido actualmente en una zona minera y actualmente cada día aumenta la delincuencia, aumenta el sicariato, todo eso, entonces se ha logrado crear algunas comisarías, entre ellas la de San Francisco. Nosotros hemos logrado crear la comisaría de Lloque en lo que es Sánchez Cerro, también en Algarrobal en Hilo, otra en Chenchen y una también acá en San Francisco, pero la única que cuenta con local ha sido la comisaría de Lloque. Las demás no tienen local, están en la búsqueda actualmente de hacer la ejecución de su perfil, de su expediente, así como también finalmente para poder buscar su financiación.

0: desarrollo y modernización de la base naval de la Marina de Guerra del Perú en Iquitos, en sus ámbitos fluviales, aéreo y terrestre y de influencia.
1: Asimismo, se publicó la Ley 32607 que declara de interés nacional la implementación del proyecto Parque de Emprendimiento MIPES en la región Tacna.
0: 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Llegado al final del programa, como todas las noches queremos agradecerles por estar en sintonía, solo decirles que mañana estamos con el programa a las 11 de la noche, después del programa dedicado al proceso electoral que se transmitirá previamente, es decir, a las 10 de la noche. Nos vamos, Percy.
1: Nos vamos. Buenas noches.

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No es un día cualquiera. Cada 25 de mayo, como hoy, el Perú celebra el Día de la Educación Inicial. La elección de esta fecha tiene un carácter simbólico, pues

Tenemos este interesante disco compacto que nos trae al pianista italiano Domenico Codispoti, considerado como uno de los mejores pianistas del momento, con una técnica superior, gran sensibilidad y una madura interpretación. Hay que recordar que Codispoti visita el Perú con mucha regularidad. Vamos a escucharlo de este CD llamado Clarabic Schumann, Piano Work. Clarabic fue casada con Robert Schumann y fue una pianista y compositora alemana, una de las grandes concertistas del siglo XIX, y su carrera fue clave para la difusión de la obra de Schumann. Comenzaremos el programa escuchando tres romanzas del Opus 11. La primera, romanza en si bemol mayor; la segunda, romanza en sol menor; y la tercera, romanza en la bemol mayor. Al piano

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1: Un terremoto de magnitud 6.9 sacudió el norte de Chile y se sintió también en las regiones peruanas de Tacna, Moquegua y Arequipa. En el Perú, dicho movimiento telúrico tuvo una intensidad de 6.5 y fue registrado por el Centro Sismológico Nacional en la región Tacna, con epicentro ubicado a 240 kilómetros al sur de Tacna, provincia homónima.

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La Marina de Guerra del Perú y la Dirección de Metrología del Instituto Nacional de Calidad le dan la hora oficial peruana. El término de la señal indicará las 0000 horas. Hora oficial peruana.

0: o más de 2.5, cerrado. Para Cristal ganar necesita hacer dos goles, cuando hace uno normalmente no lo gana. Empató Universitario con un equipo bastante alternativo, con la preocupación de Fara, que salió con una lesión en la espalda. Vamos a repasar eso. Y ayer en la noche perdió la final Pumas en México contra Cruz Azul. ¿Por qué digo esto? Porque Piero Quispe terminó la temporada en Australia, 2 goles, 3 asistencias para él, culminó su temporada en Australia y debería volver a Pumas. La pregunta es, ¿vuelve a Pumas o va para otro lado? ¿Cómo le va, señor Valderrama? Me dice que anduvo por el norte.
1: Así es.
0: ¿Qué tal?
2: No, no, no.
3: Qué miedo, no, las norteñas.
0: Sí, chichas, no. Horas allá, ¿no? En la tierra de Nair, ¿verdad?
3: Manden todas sus quejas aquí al número de WhatsApp, no, de Rafa.
0: En la tierra de Alita, ¿verdad?
1: Llega, no, la tierra de Nair.
0: Es verdad, es tan lindo Chiclayo, ¿no?
1: Trujillo iba a decir.
0: Trujillo iba a decir. Chiclayo.
3: Tan lindo Chiclayo. Yo soy trujillana también, mi familia paterna es Trujillo.
0: Pero no es trujillana, sino que le miente a la gente diciendo que
3: Chiclayo. En mi DNI sale que soy trujillana después.
1: No, está bien, está bien.

0: Mi polera.
1: Judy.
0: Polera.
1: Yo siempre digo polera, me dicen que es polera. Polera, pues hijitos, polera, eso, que tiene capucha, que tiene manga larga. Ahí está. Esa es mi pirañita hincha de los Lakers, por favor, si lo ven vendiendo caramelitos. Él es el Flaco Granda. Y sí, estuve en Matute, la gente me trató bien. Quiero agradecer a todos los hinchas blanquiazules que hasta bailaron conmigo y que siempre me tratan con tanto amor y con tanto.

0: Alianza, nadie en Alianza, pero hoy todo es una maravilla, hoy todo es alegre en Alianza, y se entiende. A mí no me da para ahorrar lo que pasó en enero o en febrero con lo de la Copa Libertadores, la Pre-Libertadores.
1: Pero dije que fue un fracaso.
0: No, por eso te digo.
1: Independientemente
0: de eso, Alianza se repuso, Alianza fue el mejor equipo de la temporada. Y yo que los demás me voy preocupando, la verdad, porque el fixture de Alianza en el Clausura es de los más accesibles respecto al resto. Alianza juega en el Clausura con Cusco una vez en altura. Gracias, corazón. ¿Alguien de ahí?
1: Doña Florinda con...
0: la tacita de café.
2: Con Don Ramón.
1: Hoy no dije eso, güey.
2: Perdón.
1: Ese se vacila. Voy a agarrar un poquito, vas a ver.
0: Alianza juega en altura, juega con Cusco, juega con Melgar, juega con Chancas, juega con Comerciantes Unidos en Cutero,

0: llevar. Después, no hay, bueno, Fran García, lateral izquierdo, no, tampoco también estaba abajo. Bueno, tiene a Grimaldo y tiene al otro chico, a Cucurella, ¿no? No iba a llevar, bueno, a Fran García, ¿no?
1: Esas épocas con mi Casillas.
2: Yo, Grimaldo. Sergio Ramos. Claro. La rompió muy bien, jugó muy bien. Grimaldo.
0: Alexis.
2: Que es el que jugaba. Yo, Grimaldo, es el peruano. Alex Grimaldo es el que jugaba en el Benfica. Claro. Bien, le pegó bien. Claro, juega en el Leverkusen, ¿no?
0: Sí, juega.
2: Le pegó muy bien a la pelota. Le pegó, sí, muy bien a la pelota.
1: Flaco, está muy chiquito, es porque yo tengo muchos de estos. ¿No quieres? Me los quito porque si no yo parezco una grandototota.
2: Está bien, tranquilo. Escúcheme, bueno, hablemos de lo que fue el torneo de Alianza, de lo que ha sido la victoria de Alianza ante Chancas, ganador del torneo de Apertura. Algunos dicen campeón, ganador, es lo mismo, man. Ahora, yo creo que campeón es a fin de año, porque obviamente esto no te suma estrella en el título nacional.
1: No como en Argentina, por ejemplo, que en Argentina todos los torneos cortos...

0: O sea, primero que Chanca solicitó la venta, que un acceso dos días antes. Alianza ya había sacado la venta de las entradas. Alianza es un equipo que normalmente no permite visitantes. Y esto es, o sea, no es contra Chancas, es contra todos. ¿Por qué? Porque Alianza Lima, el abono blanqueazul, por así decirlo, supera la capacidad del estadio de Matute. Entonces, claramente, está bien, o sea, está la libertad. Y Chanca dice, bueno, cuando vayan allá no les vamos a dar. Y está bien también, o sea, si Chancas es local... está en la libertad de no ofrecer entradas visitantes tampoco. Acá solo, no hay una obligación. ¿Eh?
1: Solo para comentar algo chiquito de Chancas, porque seguro vamos a extenderlo más en el tema de Alianza. Creo que desde la dirigencia de Chancas, claro, de repente la inexperiencia, ¿no? De repente que están entrando a competir un torneo. Sí creo que Chancas debería, o la institución en general, debería preocuparse más en el partido que en otras cosas. Porque toda la semana... hablaban del arbitraje, hablaron de las entradas, hablaron...
0: Bueno, fue lo que les dijo Ede, ¿no?
1: No sé si fue una forma de enfrentar el partido, de repente generar nerviosismo u otro tipo de cosas.
2: Quizás era su estrategia para centrar la atención en otro lado. Pero yo te digo, por ejemplo, el partido de vuelta, donde, bueno, el clausura, donde Alianza podría ser el campeón del año, quizás a una fecha. O sea, a ver, sí, ¿qué le conviene a Alianza, por ejemplo, en Andahuaylas? Que les den entradas para los hinchas, sí, que normalmente, pero, o sea, sí lo hacen.
1: Le van a dar por un tema de negocio.
2: Sí, pero también podrían elevarlas muchísimo.

0: los jugadores van a hablar, se reúnen en la casa de Paolo Guerrero, uh-huh, y van a hablar con los Navarros. Y le piden a los Navarros que se quede. Y en el medio estaban las negociaciones con San Lorenzo. Y lo que pasó, claro, es que los jugadores de Alianza interpretaron que el Guede rechazarlo de San Lorenzo y quedarse en Alianza era un compromiso con el grupo. Entonces ellos fueron a hablar por Guede, con Paolo Guerrero a la cabeza. Por eso es que se quedó. Entonces, a partir del partido con Boys es cuando cambia 4-2-3-1. Lo pone a Gaibor, lo pone a Paez. Hay que decir que también él no, bueno, contó con Paez en el principio de la temporada. ¿Te acuerdas que se lesionó?
1: Gaibor tampoco.
0: Gaibor salió llorando porque Gaibor lo contaron. Gaibor tiene una lesión. Gaibor no hizo una buena pretemporada. Le va a servir estos 2 meses de para prácticamente para recuperarse porque él ha jugado todo el año lesionado. O sea, hasta acá, claro, uno muchas veces no sabe la interna, ¿no? Uh-huh. Pero todos estos primeros 6 meses los ha jugado lesionado, los ha jugado infiltrado. Entonces, por eso la emoción de Gaibor, salir llorando, todo por el compromiso de haber jugado, claro, partidos teniendo.

0: que encima no.
1: No, y no, claro, había quien maneje ese medio campo tampoco, ¿no? O sea, felizmente para Alianza, Pavés y Gaibor se recuperaron.
2: Lo que tú cuentas de los jugadores reunidos con Pablo Guerrero para hablar con los Navarro, también es la importancia de que un grupo te respalde.
0: Claro.
2: O sea, porque puede parecer una locura, pero cuando el grupo cree lo que dice su técnico, que es el que dirige el timón del barco, también mata por su técnico.
0: Están convencidos.
2: Claro.
0: Es el tema, están convencidos.
2: Y eso, eso desde tener un buen ambiente y de tener una buena relación con los jugadores, hace que los objetivos se puedan.
1: Y él también cambió, ¿no? Porque recordemos que en su momento era muy testarudo con el tema de, por ejemplo, poner a Gianfranco Chávez de volante. Había un futbolista que no, bueno, el mismo.
0: No, pero era propio de la necesidad.
1: No, yo sé, pero digo, lo mantenía en esa posición. Lo de Gaibor, si bien, como tú dices, estaba lesionado, estaba infiltrado, no lo utilizaba mucho. También algunos cambios de posiciones que creo que después que tú dices, si hubo una reunión, también fue para eso, para decirle, oye, hay gente que no se siente cómodo con tu esquema y terminó cambiando también. Claro, yo también pienso que es un convencimiento de él, porque es su trabajo. Pero yo creo que también, si hubo una reunión, como tú dices, ahí sí, hubo varios pedidos de ese tipo.
2: ¿Estás dudando?
1: ¿No? No, dices, solo que...
0: O yo te estoy contando algo. Hubo,
1: no, yo no aseguro nada por eso.
0: Ah, ya. Yo sé, te voy a asegurar algo.
1: Siempre habría, podría.
0: Te voy a asegurar dos cosas. La primera, que lo tenemos que ir a la pausa.
1: Ya.
0: Y la segunda, que arrancó Nacho Bus.

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1: Estamos de regreso a Radio Nacional Deportes a través de los 103.9 FM para todo el país. Un abrazo enorme a toda la gente que nos sintoniza. Le pregunto, dame cuatro. Viste que los Juegos Olímpicos se dan tres medallas y un diploma. Los cuatro mejores jugadores de Alianza en la temporada.
2: Arriba, arriba. Voy a elegir a Woman y les voy a decir por qué.
1: No, no, pero espérate. Nunca se subía de un podio.
2: Ah, 3-2-1, ¿quieres que diga?
1: 4-3-2-1. 4-3.
2: ¿Qué te pasa, oye?
1: Pues claro, empieza por el primero.
2: ¿Qué te pasa, tío? Bueno, yo quiero mi podio de tres.
1: No, pero está bien, pero métele suspenso. ¿Quién es el 2? ¿Quién es el 3? O sea, el 3, 2, 1.
2: Puesto 3.
1: Ahí está.
2: Garcés.
3: Tengo miedo.
1: Garcés.
2: Puesto 2.
1: Ok.
2: Paves. Puesto 1. Guamán. Y les voy a decir por qué Guamán.
1: Ok.
2: Porque fue el que rindió en toda la temporada, incluso cuando Alianza Lima no funcionaba bien. Fue el que siempre destacó y se mantuvo. A Paves lo tengo segundo, me parece que es el mejor en su posición de toda la liga. Pero, claro, llegó

0: apertura. Luego pongo a Pavés, que ha sido, creo que, el futbolista más importante en el medio campo. Y esa es toda de Guede. Él lo llamó, él lo pidió y terminó siendo su mariscal en el centro del campo. Y coincido con Neira Aliaga, para mí, Marco Guamán, porque incluso está en una posición que no era cómoda para él. Ha sido todo un descubrimiento que vaya por izquierda. Marcó el gol vital en el Cusco y creo que incluso hizo una crítica para la Liga. No lo ha valorado, creo yo, como tendría que haberlo hecho. Porque, por ejemplo, en los equipos de la semana no está en ninguno. Pese a que muchas fechas fue el mejor lateral izquierdo de las jornadas.
1: Lo de Eric Castillo tuvo influencia en 13 goles de Alianza Lima, marcando 9 y asistiendo 4 veces.
0: 9 goles y 4 asistencias. Uh-huh. O sea,
1: está bien.
0: Bravo.
1: Y ahora tú, pues. Ok, no, porque como no estás de acuerdo y se está viendo,
2: Escucho, digo. De repente se volvió Roberto Carlos Pavan, ¿no? Yo digo, para mí el mejor jugador de la temporada de Alianza es Eric Castillo, sin duda alguna. 8 goles, 5 asistencias, el jugador
1: 9
2: más importante.
1: Goles, hijito, 9.
2: 9 goles, perdón. Influye en casi la mitad de los goles de Alianza en la temporada, así que para mí es el mejor. El segundo es Jairo Vélez. Yeah. Jairo Vélez, que además

0: buscar, ahora, va a buscar tener continuidad en otro equipo.
1: Tiene oferta, esa, sí, tiene oferta del fútbol boliviano.
2: Ahora, yo me remonté obviamente a lo que ocurrió con los jugadores en Argentina, en Uruguay, perdón, en Montevideo, y hay partidos clave, pues, ¿no? Uno en su momento veía el 2-1 de Alianza en Huancayo, en la fecha 1. O sea, ese gol de Cantero termina siendo importantísimo también para esta apertura.
1: El partido que no vimos.
2: Claro, el partido que no salió por televisión. Ese gol fue clave. O sea, claro. De repente no lo tomamos en cuenta ahora, pero...
1: El gol de Garcés contra UTC también. Contra
2: los partidos que ganaron 1-0 por táctica fija. O sea, ha sido una suma de cosas que, felizmente para Alianza, pudo obtener y luego ya termina
1: Alianza ha vuelto, ha vuelto a tener poderío en la pelota parada. Sí. O sea, que sí. Lo decía en conferencia de prensa, que además le pegó a varios... El mensaje es para Cabá, digamos las cosas como son, y en su momento para Zúñiga. Ustedes se acordarán que en alguna ocasión, cuando Alianza llegó de un partido en el

0: Es un tema de momento.
1: Miren, ¿qué pasa si Castillo, Dios no quiera, se lesiona, que es el más influyente en los goles, y Paolo Guerrero se lesiona también? Después, o sea, necesitas jugadores que te garanticen goles.
0: Claro, claro, por eso te digo,
1: haría unos cambios.
0: Vamos a ver si, a ver, yo no creo que quiera cambiar mucho. Podría sumar algún jugador más, no sé si un lateral izquierdo. No,
2: tiene que sumar el lateral derecho.
0: ¿Tú crees?
2: Sí, por
0: la víncula.
2: Porque, claro,

0: Hermano, si tu equipo no pelea, no le vayas a reclamar a otros equipos lo que tu institución no está en la capacidad de hacer. Tan sencillo como eso. Bueno, escúcheme.
1: No, y vamos a ver, Chanca sí tendría que reforzar algunas líneas, ¿no?
0: Sí, primero que no lo desmantelen. Primero que no lo desmantelen, porque me parece que ya hay algunos nombres que están interesando
1: claro, en varios equipos. Seguramente cualquiera que
0: Franco Torres. Franco Torres. Muy bien, para mí lo mejor de Chanca se ganó.
1: Franco Torres seguramente también está mirando a Palomino. No, lo de Chancas ha sido muy bueno, y sí tendré que reforzarse, creo yo, para clausura. Si es que obviamente sueña, a ver, quién sabe, de repente Chancas tiene de repente otro empujón fuerte y está peleando en clausura, ¿no? O sea, no lo descarten tampoco.
0: No
1: lo descarten tampoco, es un equipo más que interesante.
0: Bueno, cerramos el partido de Alianza Chancas. Le pregunto, Universitario, difícil de analizar porque la U puso todos sus lentes, casi lo pierde, porque Collazo se farra el penal, casi lo gana también por una tajada impresionante de Grados.

0: tienen compañeros que parece que jugaran para los rivales. O sea, de verdad le digo. Yo.
1: ¿Y de McLaurin Castro qué opinas?
0: No, McLaurin es un jugador que lucha, todo. McLaurin le falta, corporalmente le falta, a mí, y lo sacan a cada rato.
1: Yo lo meto ahí también, que me dio un poco de pena.
0: Sí, lucha, lucha. Pero yo te digo, ¿no? O sea, yo imagino un jugador de Cristal. Yo tú, ¿no? Agarro la pelota, voy para adelante, me tiro de cabeza. Y de repente volteo y lo veo a Santana. Que lo único que le falta es sacar un té y sentarse a tomar en el medio del estadio, ¿no? Digo, sentarse en la cancha y tomarse un tecito. De repente, bueno, Viseu se viene lesionando, ahora se lesionó en el calentamiento. Ávila, con todo el Cholito Ávila, la rompe, la, muy querido Cristal, no le metió gol.
2: No es su posición.
0: No, Ávila es 9. Es 9, siempre ha sido 9.
2: No, y, ¿cómo no, que siempre ha sido 9?
0: No, juega 9.
2: El mejor Ávila fue Sport Huancayo cuando jugaba de extremo y también con Mosquera jugaba de extremo. Luego jugaba con doble punta.
0: Bueno, pero no le hace gol a nadie, Ávila. Después. Sosita anda mal, Cristiano es otro que anda en una fiesta siempre para adelante. El retroceso de Cristal es muy malo, muy malo.
2: Oye, ese Ricardo parece que le gusta Otoya, ¿no? Porque siempre le da oportunidad.
0: Sí, bueno, Otoya también, ¿qué te puedo decir? Pero
1: bueno, dentro de lo que tiene,
0: Cristal,
1: dale, no dice.
0: A Julio César, consejo de pata, saquen un 2-1 a Brasil y devuelvan a Viseu y a Santana. A los dos. Gracias. Vuelo Río, Lima, Río de Janeiro, pasaje solo de ida.
2: Oferta, 2-1 en Caipirinha.
0: Oferta, 2-1. Vayan para su casa y no sé qué. Ahora, Cristal solo puede...

0: chaval, no, que se le puede decir.
1: Ahí está, mira.
0: ¿Cómo no va a ser penal esto?
1: El puntazo a Cáceres y la mano de Fuentes.
0: Y pésimo Palomino, hay que decirlo, porque el árbitro de cancha era Mike Palomino. Un desastre.
1: No, Fuentes. Cáceres le dieron más duro.
0: No, no, de verdad te digo, o sea, de verdad son, pero impresentables.
1: No, el puntazo que le dan primero en el tobillo, a casi arriba del tobillo, ¿no?
0: Disimulo como.
2: Primero debería estar prohibido que el del VAR esté ahí. Es muy poco ético. Villanueva,
0: claro, o sea, no es ético.
2: Claro, no debería estar ahí en primer lugar. Y luego ves esto que más grande.
0: Pero un penal grande que una casa. Se malean, pero bueno. Igual ha levantado Melgar con Rondelli. Ganó Cusco después de Cusco no ganaba hace 6 partidos. Volvió a ganar Cusco. Empató Boys. Bien por Boys. Está sumando el equipo de Carlitos Decio. Así que buena. Mucho 0-0. Un par de 0-0. Juan Cayo lo ganó 2-0. Cenicero se lo empató. Casi se lo gana. Con gol de Charlie. Gol de Garcés, que le hace gol absolutamente a todos. Sí, ¿tienes algo que contar?
1: 2-2. 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

0: Al menos 9 personas resultaron heridas luego de que un ómnibus del corredor morado se despistó y chocó violentamente contra una columna cerca de la estación Bayóvar de la línea 1 del Metro de Lima en el distrito de San Juan del Urigancho. Un terremoto de magnitud 6.8 sacudió la región de Antofagasta en el norte de Chile con epicentro cerca de la ciudad de Calama. Una multitudinaria marcha en la capital política de Bolivia derivó en choques con la policía, pese a que el presidente Rodrigo Paz anunció que bajará a la mitad su salario en un intento por calmar las protestas que entraron en su cuarta semana. La NASA realiza hoy martes una conferencia de prensa para presentar los avances de la proyectada base lunar y exponer los próximos pasos hacia una presencia humana sostenida en la superficie de la Luna. El Papa León XIV pidió luchar contra el dominio de la inteligencia artificial en su primera encíclica publicada este lunes, un documento que también denuncia la deshumanización y el concepto de guerra justa. La ampliación de estas y otras informaciones hoy a las 6 en punto de la mañana en Nacional en la Noticia.
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Se cumplieron 3 años de la partida de la inolvidable Tina Turner, la eterna reina del rock and roll, quien falleció en el año 2023 a los 83 años en su residencia de Suiza. Dueña de una voz poderosa, una energía arrolladora sobre el escenario y una historia de vida marcada por la superación, Tina

conquistó generaciones enteras con éxitos inmortales. Más allá de los premios y los millones de discos vendidos, Tina Turner fue un símbolo de fortaleza y renacimiento artístico. Tras superar momentos muy difíciles en su vida personal y profesional, logró reinventarse y alcanzar el éxito mundial como solista durante los años 80, consolidándose como una de las artistas más admiradas de todos los tiempos. La extraordinaria cantante Patti LaBelle cumplió 82 años, celebrando una trayectoria artística brillante que la convirtió en una de las voces más admiradas de la música soul y R&B, con un registro vocal impresionante y una presencia escénica incomparable. Patti alcanzó la fama primero como líder del grupo LaBelle y luego como solista, conquistando al

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La reina del pop, Madonna, vuelve a demostrar por qué sigue siendo una de las artistas más talentosas del planeta. La estrella fue confirmada como una de las grandes protagonistas del histórico espectáculo de medio tiempo de la final de la Copa Mundial FIFA 2026, evento que se realizará el 19 de julio en el MetLife Stadium de Estados Unidos. Madonna encabezará este show sin precedentes junto a Shakira y BTS en una producción especial organizada por la FIFA y Global Citizen, bajo la dirección artística de Chris Martin, vocalista de Coldplay.

0: CNI Mantaro. La Superintendencia Nacional de Migraciones aclaró que el nuevo sistema de atención sin cita previa para la emisión del pasaporte electrónico aún no inicia su funcionamiento. El Ministerio de Educación publicó la relación preliminar con más de 60.000 plazas vacantes en el país para el proceso de reasignación docente 2026 por las causales de unidad familiar e interés personal. En esta semana continuarán registrándose cortes programados en los servicios de agua potable y de energía eléctrica en distintas zonas de distritos de Lima, informan CEDAPAL y la empresa Plus Energía Perú. Un estudio nacional reveló que el 50% de niños y adolescentes admite haber conversado con desconocidos por Internet y que 42 por cada 100 no informó a nadie sobre las situaciones de riesgo que enfrentó a través de esa vía. La ampliación de estas y otras informaciones hoy a las 6 en punto de la mañana en Nacional en la Noticia.
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0: para empezar con los titulares.
1: En la semana de representación, el presidente encargado del Congreso, Fernando Rospigliosi, participó en la ceremonia protocolar conmemorativa por el 216 aniversario de la Revolución de Mayo, hecho histórico que marcó el comienzo del camino hacia la independencia de la República Argentina.
0: El congresista Carlos Ceballos, de la bancada Bloque Democrático Popular, cumple con sus actividades por semana de representación visitando el sur de Lima. En Cañete, realizó visitas a empresas dedicadas a transformar residuos orgánicos en proteínas en favor del sector agrario.
1: El congresista Jorge Martí Corena, de la bancada Alianza para el Progreso, realizó en Ica una visita de fiscalización a la institución educativa Antonio Moreno de Cáceres, afectada por el sismo de 6 grados ocurrido recientemente, y se comprometió a gestionar apoyo para mejorar su infraestructura.
0: Por su parte, el congresista Alex Paredes, de la bancada Somos Perú, en Arequipa, participó en las actividades por el 95 aniversario de la educación inicial e informó que en San Martín cumplirá actividades relacionadas a temas laborales y de salud.
1: Se publicó en el diario El Peruano la ley 32606, que declara interés nacional el desarrollo y modernización de la base naval.

0: en la lucha contra la delincuencia.
1: Vamos con más noticias aquí en el día con el Congreso y el general de la Policía Nacional del Perú, Leonardo Ugaz Tapia, director de la Dirección de Seguridad del Estado, explicó las funciones de la Unidad de Protección de Altos Dignatarios y Funcionarios y el comandante John Mendoza, jefe de la Oficina de Instrucción de Seguridad del Estado, destacó el trabajo que realiza. Vamos a escucharlos.
2: La Dirección de Seguridad del Estado cumple la seguridad propiamente dicho de las personalidades, diplomáticos y autoridades del país. Definitivamente nosotros damos la seguridad, tanto seguridad integral, seguridad semi-integral y la seguridad personal a las diferentes autoridades de nuestro país.
3: Bueno, este trabajo se logra mediante la formación, la capacitación y la especialización del personal de seguridad del Estado para cumplir esta tan encomendable labor como es brindar la seguridad.

público y por qué no mencionar privado. Uh-huh. ¿Cuál es el del reconocimiento y gratitud por los años que uno entrega en favor de la institución pública? Y se llama compensación de tiempo de servicio, CTS, que antes del 22, específicamente 13 de abril del 22, se le calculaba su CTS al jubilarse sobre la base del 14% de su remuneración total por cada año trabajado. Este Congreso de la República, periodo congresal 21-26, determinó del 13 de abril la aprobación, ¿no?, y publicación en el peruano de la ley 31-451. Y hoy día, cuando una maestra de educación inicial se jubila, recibe una remuneración total por cada año trabajado. Nosotros vamos a visitar, obviamente, como presidente de la Comisión de Trabajo y Seguridad Social, esa

al año 2025 a 1 millón de atenciones, lo cual refleja una confianza por parte del ciudadano en recurrir a Serenazgo a través de la central de emergencias del asterisco 3333 en el Callao. Allí están distribuidas las 700 cámaras de las 40 que encontramos a lo largo de todo el Callao. Los operativos conjuntos que viene realizando la municipalidad, hay algunos que son propios de su función y otros que recurrimos a la policía para coordinadamente realizar estos operativos, pero nosotros, en este caso, por la función primigenia que tiene de combatir el delito la Policía Nacional, nosotros solamente dotamos de nuestra logística. Ponemos a disposición las motos, los patrulleros y el personal de Serenazgo.

0: con más humanidad y más y con más compromiso social. El día de hoy también celebramos con orgullo el Día Nacional del Tecnólogo Médico en Terapia del Lenguaje.
1: Vamos con más noticias. Esta vez vamos a conocer las actividades de los integrantes de la bancada Bloque Democrático Popular. El congresista Edgar Raimundo se reunió en la ciudad de Huancayo, departamento de Junín.

0: Vital Perú del Congreso de la República anunció la realización de la gran feria comercial y cultural más cerca del Perú, evento que reunirá a más de 50 emprendedores ayacuchanos del 26 al 29 de mayo en la Plaza de la Constitución del Parlamento. La actividad tiene como objetivo impulsar la economía regional y promover el talento de las micro y pequeñas empresas de Ayacucho a través de la exhibición de productos artesanales, gastronómicos y agroindustriales.
1: Nosotros, como siempre decimos, ¿no?, el objetivo de esta feria y de tantas ferias durante 30 años que tenemos es impulsar a los micro y pequeños empresarios para que ellos puedan hacer a conocer al Perú y al mundo la maravilla que existe en Ayacucho y en diferentes regiones del país.
0: Uno de los aspectos más destacados de la feria será la participación activa de Augusta Vila, presidenta.

0: La congresista Isabel Imachi Quispe, de Juntos por el Perú, saludó a las autoridades, población e instituciones y ciudadanía tacneñas participantes de las actividades conmemorativas de la Batalla del Alto de la Alianza. El distrito de Crucero, provincia de Carabaya, departamento de Puno, se caracteriza por los importantes yacimientos mineros y desarrollar actividades ganaderas vinculadas a la crianza de alpaca, ovinos y llamas. Al conmemorar mañana el 453 aniversario de fundación, el congresista Jorge Luis Flores Sancachi, de Alianza para el Progreso, saludó a las autoridades y población del distrito, deseándoles que continúen por la senda del progreso y desarrollo sostenido. Regresamos a Estudios Centrales. Con ustedes, compañeros.
1: Gracias, Eduardo Lindo, por la información. Y a esta hora de la noche vamos a hacer un breve receso y

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2: A orillas del río Guayaga, en Chasuta, los artesanos transforman la arcilla en hermosas piezas de cerámica como lo hacían sus ancestros, con técnicas prehispánicas y herramientas tradicionales como la yunguna y la trupadora. Las vasijas son decoradas con rojo, negro y blanco, empleando un pincel de cabello, el chujuchero. Con él dibujan formas, trazos, líneas ondulantes y flores que narran la herencia viva de Chasuta. La cerámica de Chasuta es tradición, arte e identidad.
1: 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Manos creadoras. 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
2: Bienvenidos a la segunda media hora del programa El Día con el Congreso. Los estamos acompañando en los controles Franco Roldán, en la conducción Percy Aquino y Danitza Palomino. Vamos con los titulares. En la semana de representación, el presidente encargado del Congreso, Fernando Rospigliosi, participó en la ceremonia protocolar conmemorativa por el 216 aniversario de la Revolución de Mayo, hecho histórico que marcó el comienzo del camino hacia la independencia de la República Argentina.
3: El congresista Carlos Ceballos, de la bancada Bloque Democrático Popular, cumple con sus actividades por semana de representación visitando el sur de Lima, en Cañete.

0: por el 95 aniversario de la educación inicial e informó que en San Martín cumplirá actividades relacionadas a temas laborales y de salud.
1: Se publicó en el diario El Peruano la ley 32606 que declara interés nacional el desarrollo y modernización de la base naval de la Marina de Guerra del Perú en Iquitos en sus ámbitos fluviales, aéreo y terrestre y de influencia.
0: Asimismo, se publicó la ley 32607 que declara de interés nacional la implementación del proyecto Parque de Emprendimiento MIPES en la región Tacna.
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0: El presidente encargado del Congreso, Fernando Rospigliosi, participó en la ceremonia de colocación de ofrendas florales con ocasión de conmemorarse el 216 aniversario de la Revolución de Mayo, Día Nacional de la República Argentina.
1: Durante la ceremonia se destacó los lazos históricos de amistad y cooperación entre Perú y Argentina, recordando que la Revolución de Mayo de 1810 marcó el inicio del proceso independentista en el Río de la Plata y constituye un hito fundamental para toda América Latina. Ahí se reafirmó que la democracia, la libertad y la voluntad de los

0: coordinación con las autoridades locales, regionales y los municipios distritales, que es muy importante y esperamos que haya muy buenos resultados este año, afirmó.
1: 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Vamos con más noticias. El congresista Carlos Ceballos cumple con sus actividades por Semana de la Representación y se encuentra visitando el sur de Lima. En Cañete realizó visitas a

Quechua, en la provincia de La Unión y Paucar del Zarazar, en la región Arequipa y Ayacucho, así como la expropiación de los predios rústicos comprendidos dentro del referido proyecto. La finalidad es asegurar la continuidad de la formulación del expediente técnico y culminar el saneamiento físico legal correspondiente, para lo cual se considera como sujeto activo de la expropiación al Ministerio de Desarrollo Agrario y Riego, de

0: declara de interés nacional la ejecución del proyecto de irrigación Urubamba en beneficio de la población de Huancavelica y Ayacucho.
1: Disponibilidad de agua para riego, lo que permitirá cultivar más hectáreas y diversificar los cultivos, que contribuirá a un incremento de la productividad agrícola y, como resultado de ello, la reducción de la pobreza rural.
0: Asimismo, también se aprobó el proyecto de ley que de carácter declarativo, enfocado en hacer viable la importancia del acceso del agua en la población de Manrey de Dios, con el objetivo de mejorar el abastecimiento de recursos hídricos por medio de la ejecución de un proyecto de conducción y captación de agua.
2: Lo que pretendemos, evidentemente, es establecer un proyecto de irrigación que nos va a permitir incorporar cerca de 45.000 hectáreas a la producción, beneficiando obviamente a los agricultores, a los productores agrarios, que en los últimos años, presidente, ha generado una dinámica económica importante en el departamento de Madre de Dios.

Producción, el Gobierno Regional de La Libertad y las municipalidades de Ascope y Santiago de Cabo coordinarán acciones en el marco de sus respectivas competencias. Y atención, Arequipa y Ayacucho. Los pobladores de la zona centro-sur del país se han visto favorecidos con la promulgación de la ley número 32605, que declara de interés nacional la ejecución del proyecto creación del servicio de agua del sistema de riego Tuxo, distritos de Zaila, Tauría, Corcuya, Oyolo y San José de Uchúa, provincias de La Unión y Paucar del Sarasara, regiones Arequipa y Ayacucho, así como la expropiación de los predios rústicos comprendidos en este. La norma tiene como fin asegurar la continuidad en la formulación del expediente técnico y culminar el saneamiento físico y legal correspondiente. Para ello, el Ministerio de Desarrollo

0: y aprobó el dictamen de resolución legislativa que autoriza el ingreso de 2 unidades fluviales y tropas colombianas a la ciudad de Iquitos.
1: El dictamen recaído en el proyecto de resolución legislativa 14611, con texto sustitutorio que autoriza el ingreso de las unidades fluviales y de personal militar extranjero con armas de guerra al territorio de la República del Perú, ha sido aprobado por mayoría.
0: Seguidamente iniciaron las exposiciones del viceministro de Políticas para la Defensa, Walter Chávez, el representante del Ministerio del Interior, general Herbert Luna, el superintendente de Migraciones, Juan Alvarado, y el alcalde provincial de Tacna, Pascual Guisa. Respecto a las acciones de control en la zona fronteriza de la región y principales que afectan a la seguridad ciudadana,

enfermedad social que nos aqueja diariamente. La parlamentaria señaló que la región Callao requiere un sistema estructurado donde no existan vacíos para que el crimen pueda delinquir. Por su parte, Sixto Sánchez Calderón, presidente de Concitec, expuso los lineamientos de la entidad respecto a la articulación interinstitucional para la prevención del delito. El evento contó con la participación de Carlos Castro Barriga, director de tecnología del Ministerio de la Producción, Mario Angulo Reyes, director general de Fiscalización y Sanciones en Comunicación del Ministerio de Transportes y Comunicaciones, y Rafael Gálvez, responsable de la estrategia multisectorial de Barrio Seguro. Al finalizar el evento, la congresista Orué Medina reiteró la

0: coordinado en el Ministerio del Interior con el viceministro de Seguridad Pública, con la finalidad que nos pudieran apoyar, ¿no?, en la elaboración del perfil de esta comisaría. Tal es así que hemos logrado, ya con el apoyo del congresista, nos están en este momento ya haciendo el perfil. Pero ahora últimamente también, como ha habido cambios de autoridades, entonces un poquito que se paralizó porque le está dando prioridad a lo que son expediente técnico y ejecución, ¿no? Pero ya justamente en coordinación con el congresista Samuel hemos logrado conversar con el viceministro y nos han dado ya la viabilidad de poder continuar.
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0: Nos vamos. Buenas noches y gracias por su sintonía.
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3: Durante una visita a la Dirección de Seguridad del Estado, el presidente del Congreso, Fernando Rospigliosi, reafirmó el respaldo del Parlamento a la Policía Nacional del Perú en las acciones para enfrentar a la delincuencia y al crimen organizado. El ministro

Alguien ya chu y mañana ya está cachcan kichi. Buenas, buenas, ¿qué tal, qué tal? ¿Cómo está toda la buena gente ahí, en su casa, en su pueblo, comunidad, centro poblado, ciudad grande o pequeña, puerto o caleta del Perú? En el presente programa les ofreceremos un informe sobre los fitotoldos y la plasticultura, una producción del MIDIS y el programa Hakuiñay. Hinapten hatun payantaña suyay kuychik. 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

0: Les presentamos la primera parte del informe Fitotoldos desde la experiencia del proyecto Jacubiñay, que significa vamos, crezcamos.
1: ¿Cómo se trabaja para que a más de 3.500 metros sobre el nivel del mar, pobladores puedan cultivar diversas hortalizas y otras plantas, sabiendo que a esta altura el clima no lo permite?
2: Tengo zanahoria, rocoto, tomate de comer, acelga, tengo pimentón,
3: tomatillo,
2: repollo y rabanito.
1: Así es,

0: Dicen que los sueños nos permiten crecer.
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cada vez somos más. Y nos encontramos aquí en Radio Nacional. Sigamos adelante en Amaneceres del Perú. Amaneceres del Perú. Esperemos pues cada nuevo día juntos. La música tradicional pasqueña tiene un perfil claro, reconocible. Les presentamos el trabajo musical del conjunto Expresión Andina.

0: por aspersión.
1: Por ejemplo, nos enseñaron cómo preparar la tierra, cómo ponerlo, por ejemplo, poniendo cal, cómo mezclarlo, ¿no? Y, por ejemplo, nos enseñaron a sembrar de cada especie de semilla, así en surquito, cada de 20 centímetros cada plantita y más o menos de 40 centímetros cada anchura también para el surco, así, para sembrar.
2: Otra técnica de cultivo que se implementó en algunas zonas

0: Escuchemos ahora el testimonio de los beneficiarios del programa Haku Viñay.
1: Los resultados han sido realmente alentadores. Hoy en día, diversos usuarios del NEC Yapa, gracias a la intervención del proyecto Haku Viñay, vienen cambiando su vida y la de sus familias.
2: Por ejemplo, las plantas lo hemos llevado al mercado y hemos tenido

Los oyentes de Amaneceres del Perú ya conocen el arte, la música de Kesia Rivera. Desde Huánuco ella nos dice: amor en silencio.

0: inició un proceso administrativo sancionador de oficio contra el Colegio de Agentes Inmobiliarios del Perú y su presidenta. Rusia instó a los ciudadanos extranjeros en su totalidad a abandonar Kiev ante una inminente oleada de ataques rusos contra instalaciones militares en Ucrania. El ejército israelí intensificó sus ataques en el sur y el este del Líbano después de que el primer ministro de Israel, Benjamín Netanyahu, anunció que buscará aplastar al movimiento pro-iraní Hezbollah a pesar de la tregua en curso. La ampliación de estas y otras informaciones hoy a las 6 en punto de la mañana en la primera emisión de Nacional en la Noticia.
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0: guardianes de la tierra.
1: Las plantas hablan. Claro que hablan. Mira nomás las flores de canto. Ellas avisan si el año va a ser bueno. Solo hay que estar atento. Si a pesar de la helada, el cantu está rojito, lleno de flores, entonces va a haber buena cosecha. Igualito es el huaraco, ese espino que crece en la puna. Si se carga de flores, es buena señal. Pero eso sí, no todas las plantas hablan igual. Todas tienen su ánima, su propio espíritu. En las comunidades de la selva inmensa, siempre hay, por lo menos, un hombre que sabe escucharlas. Y no solo escucha, también conversa con ellas. Les pide permiso para usar sus raíces, sus hojas, sus flores, para sanar a su gente. Y las plantas te curan. La madre tierra te cura. Pero hay que saber escuchar y pedir permiso. Hay que pedir permiso porque no somos dueños de nada.

0: de eso la mayoría se ha olvidado. Pero los pueblos más antiguos, los Cucama, los Huitoto, los Matse, los Bora, los Aseaninka y tantos otros, ellos no olvidan y protegen los bosques como se protege a un hermano.
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Como pronto estaremos en Puno, vamos familiarizándonos con el sonido de los sikus. Escuchemos este mix a cargo de Guayra Marca, de Juliaca.

Nuestros oyentes jóvenes de cuando en cuando nos hacen llegar sus pedidos musicales. Vamos a complacerlos. Adelante, Grupo Andú, con el tema que nos pasó. Letra y música, David Valdés.

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1: La Contraloría publicó un informe que determina presunta responsabilidad penal y administrativa en 10 funcionarios de la ONPE, incluyendo al ex jefe de dicha entidad, Piero Corbeto, en irregularidades que afectaron el derecho a sufragio de 55 mil electores de Lima en las elecciones generales del 12 de abril. El presidente del Jurado Nacional de Elecciones, Roberto Borneo,

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0: cada respiro. Los que saben, no solo lo respetan, también lo quieren. Lo quieren mucho al hermano Guaira. Y cuando uno ama, cuida.
1: Y tú, también puedes ser un guardián de la Tierra. 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

y Huánuco, que concentran gran parte del electorado de estos comicios. En la reunión sostenida en la región Puno, participaron representantes de las provincias de Puno, El Collao, Chucuito, San Román, Huancané y Azángaro. Por su parte, especialistas del RENIEC detallaron a las autoridades municipales que la elaboración de los padrones se realizó con el uso de herramientas técnicas y fuentes oficiales, como el Registro Único de Identificación de Personas Naturales, la base de RENAMU, los padrones electorales del 2022, procesos de empadronamiento territorial y mecanismos de georreferenciación del domicilio declarado por los ciudadanos ante el RENIEC. Estas acciones permiten identificar con mayor precisión a los electores para asegurar el voto, se indicó. 5:15, despierta con Nacional.

5 de la mañana, 18 minutos. La hora oficial está en Nacional, 5 y 18. Hasta con 100 mil soles, el Ministerio de Educación financiará proyectos presentados.

0: infecciones inflamatorias no infecciosas de la nariz, es muy frecuente. O sea, yo diría de que aproximadamente en la población general debe haber un 10-15% de personas con rinitis alérgica en Lima. Tú preguntas y vas a encontrar que mucha gente anda con su papel tisú, anda con su pañuelo.
1: Con la nariz roja.
0: O sí, así es. Sí. Entonces, y la rinitis alérgica se va a caracterizar por flujo nasal de amarillo o blanquecino, obstrucción nasal que puede ser intermitente, estornudos frecuentes, y pues a veces puede venir en crisis, ¿no? O sea, yo entro a una casa en donde hay gatos y si soy alérgico al gato, no he visto ni siquiera al gato, pero al día siguiente estoy con la nariz tapada, estornudando y pues a veces digo, oye,

0: la rinitis, que es causada por la alergia de la rinitis, que también es frecuente en el resfrío común, ¿no?
1: Ya, claro, solemos confundir, porque estornudamos, la nariz, pues se lo correcto, sí. se obstruye, se constipa, sí. ¿no? Pero si es una alergia, como dice usted, podría ser al pelo de los gatos, a pelusa, a lo que sea, y no tratamos esa alergia por lo general con antihistamínicos, si no la tratamos, ¿cuál sería la consecuencia?
0: Bueno, va a dar mucho sufrimiento a la persona, ¿no? Porque le va a dar problemas en el ojo, le va a dar problemas en el oído, le va a dar más infecciones respiratorias, bajas y altas, lo más importante es de que no le va a permitir tener una vida normal, ¿no? Entonces, pero riesgo de muerte, bien poco, pero sí, bastante.
1: Una vida no de muy buena calidad.
0: Una vida mala calidad, así es. Ahora, ¿cómo mejorar?
1: Ese es el tema.
0: Entonces, los antihistamínicos es una buena forma, pero es un uso crónico de antihistamínicos el que tendrías que tener, ¿no? Una segunda alternativa es utilizar un corticoide nasal, un spray nasal que te colocas y que es muy efectivo también para controlar la rinitis alérgica. Esas dos son las armas más importantes, ¿no? También te ayuda mucho el utilizar el lavado nasal, o sea, a través de soluciones salinas, agua con sal.

0: que puedes haber acumulado en la nariz. Y tres, te permite un mejor movimiento mucociliar. Esta agüita con sal increíble hace que se muevan mejor los cilios y se funcione mejor la naricita, ¿no?
1: Ya, luego, como esta rinitis es crónica, el tratamiento ya es de por vida, o en algún momento se puede superar y puede desaparecer esa alergia.
0: Van a haber dos formas, ¿no? La forma perenne, ¿no? Que es pase lo que pase, yo sigo con mi nariz tapada. Y la otra, que es la forma estacional, o la rinitis por exposición. Entonces viene el cambio de clima y me comienza a dar el problema. Se me va el clima malo, llega el verano y estoy feliz. Ajá. O me voy de viaje y también,
1: así es. Allá. ¿No? Bueno, uno aprende a conocerse con el tiempo. El Correcto. Tratamiento empieza desde que aparecen los síntomas. Pero no alarmarse, porque todo tiene solución. La alergia en todo caso.

0: ojo, se les puede cerrar los oídos, pueden tener urticaria también.
1: ¿Hasta cambian de voz algunos?
0: Sí, y pueden haber gente que son muy sensibles, por ejemplo, a algún antibiótico o alguna sustancia, toman esas sustancias y hasta se les puede cerrar la laringe. Sí, la alergia, en la mayoría, en la gran mayoría de casos, es totalmente sufrible, pero no mortal, pero hay unos cuantos casos en donde cuando se le cierra la laringe sí puede ser de necesidad.
1: De cuidado, claro.
0: Sí,
1: Bueno, pues a cuidarse, siempre a tener a la mano un médico, como en esta oportunidad lo tenemos a usted, doctor.
0: Oh, encantado.
1: Muchísimas gracias, lo estaremos invitando nuevamente para que nos brinde sus conocimientos
0: sus
1: y sus consejos. Gracias. El doctor Oscar Galloso Cervantes, jefe del Servicio de Neumología del Hospital Nacional Cayetano Heredia, con nosotros aquí en el ABC de la Salud, en Despierta.

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Michael Reyes en la producción y en la conducción, quien les habla, Socorro Sampén. Manténgase en sintonía de la primera del país. Viene Nacional en la Noticia, edición matutina. Con nosotros, hasta mañana. Cuídense mucho y recuerden, la vida se nos dio para hacer algo grande. Chau.

Hora oficial peruana. 0600 horas. Hora oficial peruana. Proporcionada por la Dirección de Metrología del Instituto Nacional de Calidad y transmitida por la Marina de Guerra del Perú. Próxima señal horaria. A las 12:00 horas.

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0: Ross tras perder 3-1 ante el ruso Andrei Rublev en más de 3 horas y media de juego.
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2: 6:07 a.m, 6:07 a.m. Muy buenos días, bienvenidos a la primera edición de Nacional en la Noticia. Hoy estamos 26 de mayo y tenemos información importante que compartir con ustedes. Recuerden que no solo nos escuchan a través de la FM, también pueden vernos a través del 7.2 de la televisión digital terrestre o desde nuestras plataformas digitales. Estamos transmitiendo en vivo ya desde nuestro canal de YouTube como Radio Nacional del Perú. 6:07 a.m, ¿qué es lo que ha pasado que tenemos que comentar el día?

presuntas responsabilidades penales y administrativas en 10 funcionarios de la OMPE, la Oficina Nacional de Procesos Electorales, incluido el ex jefe del organismo Piero Corbeto, por irregularidades registradas durante la primera vuelta electoral del 12 de abril. Según este informe, las fallas han afectado directamente el derecho al voto de más de 55 mil electores en Lima Metropolitana. Vamos a continuar con esta noticia porque el órgano de control ha señalado que funcionarios encargados de este proceso de contratación del transporte electoral han elaborado términos, esto de referencia sin precisar la cantidad real de vehículos requeridos. Además, se han aplicado criterios no contemplados en las bases para favorecer a un consorcio que obtuvo la buena pro por más de 6 millones de soles, pese a presentar una propuesta económica más alta que otra empresa participante. La Contraloría también advirtió retrasos en el traslado de equipos informáticos y material electoral debido a una reprogramación de rutas que no garantizaba entregas a tiempo. Como consecuencia, más de 3.000 mesas han recibido el material fuera de plazo previsto y 187 mesas no llegaron a instalarse el día de la votación. Asimismo, se han aprobado pagos adicionales por más de 650 mil soles sin el sustento técnico y legal correspondiente. Eso es parte de la noticia que damos cuenta de todo lo que

0: Asimismo, la Dirección de Hidrografía y Navegación de la Marina ha descartado cualquier riesgo de tsunami en el litoral peruano. Esto se ha registrado el día de ayer en horas de la tarde en el norte de Chile. Un sismo de magnitud 6.9, pero que también ha sido percibido tanto en Tacna, Moquegua y Arequipa. Vamos de inmediato para Moquegua para ver cómo han sentido en este caso las personas que viven en esta parte de nuestro país este sismo. El contacto es con Urbert Huaiwa. Él tiene la información de que este sismo en el norte de Chile también se ha sentido en Moquegua. Adelante.
1: Gracias por el pase, compañeros. Para Nacional, en la noticia, y un sismo de magnitud 6.5 grados se registró la tarde de ayer frente al litoral de Tacna, se lo informó el Centro de Operaciones de Emergencia Regional de Moquegua y el Instituto Geofísico del Perú. De acuerdo al reporte oficial, el movimiento telúrico ocurrió a las 4 de la tarde con 52 minutos, teniendo como referencia una ubicación a 240 kilómetros al sur de Tacna, esto en el norte del país vecino de Chile. El evento sísmico alcanzó además una profundidad de 129 kilómetros y, según lo que ha reportado el boletín, la intensidad del sismo fue de nivel 3 en la ciudad de Tacna.

0: sismos en el Perú, 2 en Huánuco y 2 en Arequipa y el resto en otras regiones del país. Lo que significa que tenemos que estar siempre listos y preparados para cualquier contingencia. Ya la semana pasada tuvimos un sismo de regular magnitud también que ha afectado a otra zona del país, pero esto tiene que servirnos ya de experiencia para enfrentar cualquier contingencia, cualquier momento. O sea, esto no se puede predecir. Ya se ha explicado que cualquier alerta que pueda llegar indicando que un sismo se va a producir tal día, tal hora, eso es falso. Nadie puede predecir un sismo. Se puede anticipar, sí, a través del Sismate, pero solo segundos antes.
1: Así es, por eso es importante participar en este tipo de actividades. Recordarles, el sismo simulacro nacional multipeligro se va a realizar este 29 de mayo a las 10 de la mañana. 6 de la mañana con 19 minutos.

0: en un dilema doloroso y afirmó que las propuestas en competencia se alejan de la posición del Centro Republicano que defiende el partido. Asimismo, han reiterado que continuará promoviendo la democracia, la libertad y la lucha contra la corrupción, el autoritarismo y la concentración de poder.
1: Correcto, 6:23, solo un detalle, el candidato de Renovación Popular, también Rafael López Aliaga, en una conferencia de prensa ayer por la tarde anunció que su agrupación no apoyará ni el voto en blanco, ni el voto nulo, ni el voto viciado, pero que no respaldará a la postura de Juntos por el Perú.
0: Así es, bueno, parte también de la postura de Renovación Popular ha sido este tema del segundo y tercer puesto en cuanto a las elecciones de la primera vuelta electoral. Hay un fastidio bastante notorio con la agrupación. 6:24. El Comando Conjunto de las Fuerzas Armadas y la Oficina Nacional de Procesos Electorales han realizado una reunión de coordinación con miras al balotaje.

0: 900.000 soles al Estado. Según el abogado, apelarán esta sentencia como último recurso para evitar su captura. Esta sentencia dejó preocupado a muchos pobladores, sobre todo de los diversos distritos de Huarochirí, por las múltiples obras realizadas, sobre todo en las zonas alejadas. Tras esta situación, será el vicegobernador regional Nicolás Barrera quien asumiría el cargo de nuevo gobernador. Cabe resaltar que esta sentencia alcanza también al exgerente municipal Walter Tobar, quien fue condenado en el mismo proceso. Esta es la información que compartimos a esta hora desde el distrito de Ate en Lima Este. Adelante, compañeros.
1: Gracias, Orlando López, por la información. 6:27 a.m. Hoy en el programa La Entrevista con Ricardo Alba, la campaña digital de los candidatos en la segunda vuelta e infraestructura. ¿Qué plantearon los partidos y qué faltó también? No te pierdas La Entrevista con Ricardo Alba hoy a las 8:00 a.m. por Radio Nacional. 6:28 a.m, una pausa y regresamos con más noticias.
2: ¿Qué sucedió un día como hoy? Esto sucedió un día como hoy, Día de la Integración Andina, una fecha que nos invita a fortalecer los lazos entre los países miembros de la comunidad andina. Este día es un llamado al diálogo y a la cooperación entre nuestras naciones, promoviendo la unión de esfuerzos para alcanzar un desarrollo sostenible y justo. Se cumplen 40 años del lanzamiento del álbum El Conteo Final de la banda sueca Europe, su tercer álbum de estudio. Este disco consolidó a la agrupación como un fenómeno global y dejó una huella imborrable en la música de los años 80, con su sonido característico y su letra inspiradora. The Final Countdown, el conteo final, ha sido utilizada en innumerables películas, programas de televisión y comerciales,

0: manteniéndose relevante y popular hasta el día de hoy. Esto sucedió un día como hoy. ¿Qué sucedió un día como hoy? 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

0: su condena de 20 años de prisión efectiva por el homicidio de un microempresario en Independencia usando una identidad falsa.
1: La Contraloría halló presuntas responsabilidades penales y administrativas en 10 funcionarios de la OMPE, incluido el ex jefe del organismo, por irregularidades en la primera vuelta electoral.
0: El Ministerio de Desarrollo Agrario y Riego informó que reforzó la compra directa de arroz, el acceso a créditos

0: Al parecer, un vehículo se le habría cruzado, según la teoría también del conductor, ya que estamos justamente en el cruce con Sánchez Pinillo, y esto ha originado una mala maniobra al conductor para poder evitar el choque, y esto hizo que se volcara la minivan. La Policía Nacional y bomberos inmediatamente socorrieron a los heridos, como también repetimos, se ha despejado la zona ya que se generaba un tránsito vehicular a esta hora. Ambos sentidos ya se encuentra despejado y las investigaciones se encuentran en la comisaría Alfonso Ugarte. Silvia González, Nacional en la Noticia.
1: Gracias, Silvia. 6:36. La primera sala penal de apelaciones de la Corte de Lima Este ha confirmado la sentencia de 9 años y 5 meses, como reportábamos hace instantes,

0: si se entrega a la justicia, no puede ejercer. Es decir, por, o sea, si ella decide no personarse, ponerse a buen recaudo, como se dice ahora cuando uno está prófugo, no va a poder ejercer el cargo de gobernadora porque la van a declarar su vacancia. Y si ella se decide ponerse a derecho, va a ser detenida de inmediato. Es decir, ya ella no va a ser gobernadora de Lima Provincias.
1: Así es. Miren que la condena es de 9 años y 5 meses de prisión efectiva. El pago de una reparación civil al Estado de casi 2 millones de soles, como comentábamos, y la inhabilitación para poder ejercer cargos públicos adicional a esta orden de captura inmediata.
0: Así es. Bueno, vamos a conocer qué ocurre en el interior del país a las 6:39.
1: Vamos para Huaraz. Realizan un curso de rescate de alta montaña ante casos de emergencia. Esta información con Luis Hermosa. Adelante.
2: ¿Qué tal? Buenos días. Nacional en la noticia. Efectivamente, la ciudad de Huaraz viene siendo sede del primer curso internacional de rescate de alta montaña y helicóptero, con la participación de guías que han llegado a diferentes puntos del país y también del extranjero. Asimismo, miembros de las Fuerzas Armadas. El evento fue organizado a fin de preparar a los rescatistas en nuevas técnicas de rescate en alta montaña ante cualquier emergencia que pueda suceder en los nevados de la Cordillera Blanca, como

0: de violencia, criminalidad. En este caso, han ordenado esta liberación, el Poder Judicial lo ha absuelto y ha ordenado la liberación. Él está en el penal desde el año 2022, vinculado a sicariato, extorsión y ataques armados.
1: Veremos si el Ministerio Público puede tomar alguna acción frente a este tema. Son las 6:43. Cientos de agricultores acataron un paro agrario y bloquearon importantes carreteras en Piura, Chiclayo, Tumbes y San Martín para exigir soluciones ante la caída de los precios del arroz y el alto costo de los fertilizantes. Los productores señalaron que los gastos de producción superan sus ingresos y advirtieron que muchos agricultores están quedando endeudados.
0: Las protestas han incluido bloqueos en la Panamericana Norte y en la carretera Fernando Belaúnde Terry, además de quema de llantas y largas filas de vehículos varados. En Chiclayo se realizó una movilización pacífica de más de 1,000 agricultores, mientras que la Policía Nacional intervino en distintas zonas para liberar

0: informó que desde el 12 de mayo las clases se desarrollan de manera virtual, pero recordó que la normativa de SUNEDU limita al 30% el dictado remoto en programas presenciales.
1: La universidad ha alertado además sobre las condiciones de salud y bienestar de los estudiantes que permanecen dentro del campus debido a la falta de servicios médicos, limpieza y alimentación. Asimismo, confirmó una reunión con representantes estudiantiles y la defensa

acudir al establecimiento de salud. La menor tiene dos hermanos, quienes hasta el momento no han presentado síntomas. Solo el hermano mayor es el que tiene vacunación completa y el segundo también registra esquema de vacunación incompleto. La pequeña inició con fiebre y posteriormente presentó puntitos rojos que empezaron en el rostro y se extendieron por todo el cuerpo. Como antecedente, la familia viajó a Lima hace un mes. El esquema de vacunación regular de inmunizaciones contempla 18 vacunas que protegen contra 28 enfermedades graves. Para el sarampión, que es una de ellas, se emplea la vacuna SPR y protege contra esta enfermedad, al igual que paperas y rubeola. Se aplican dos dosis, la primera al año.

0: 15 años, incluso también más grandecitas por ahí que acompañan a sus hermanas menores, a sus primas, a este grupo coreano. Muy bien, 6:54, pero ¿qué más recordamos como parte de las tendencias y qué recordamos como días internacionales curiosos, ¿ah? Hoy recordamos el Día Mundial de Drácula, que se celebra cada 26 de mayo para conmemorar, ¿qué cosa? La publicación de la icónica novela homónima escrita por el irlandés Bram Stoker, la cual salió a la luz, sepan ustedes, un día como hoy, en el año de 1897. Y Ricardo también es fanático de Drácula.
1: Bueno, ya no tanto, ¿no?
0: Porque ya no tanto, pero cuando eras niñito,
1: claro,
0: ¿no?
1: Estaba de moda, claro, ¿te acuerdas que canjeábamos nuestros dientes de Drácula?
0: Ajá, ¿no?
1: Claro.
0: No,
1: tipo sí, unos postizos que se vendían
0: postizos,
1: en los mercados.
0: Los postizos, claro que sí.
1: Claro,
0: y sigue siendo parte de las tendencias todavía cuando llega el mes de octubre.

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3: Y bueno, esa experiencia de Puno me abrió las puertas

0: En la región Cajamarca.
1: Autorizan el viaje del ministro de Relaciones Exteriores, Carlos Pareja, a Chile para participar en la reunión de alto nivel sobre coordinación regional frente al crimen organizado transnacional del 27 al 28 de mayo de 2026.
0: Las inversiones suizas en el Perú sumaron más de 6 mil millones de dólares en dos años, informó el embajador Paul Garnett, quien además aseguró que hay un gran potencial para el desarrollo de la pequeña minería en el país.
1: La presidencia del Consejo de Ministros autorizó el viaje del ministro de Defensa, Amadeo Flores, a la ciudad de Arenillas, República del Ecuador, el 28 de mayo de 2026, para participar en la reunión entre los ministros de Defensa del Perú y de Ecuador.
0: El Ministerio de Trabajo realizará la Maratón del Empleo para Personas con Discapacidad este 27 de mayo. Se ofrecerán más de 300 puestos de trabajo en la sede del Centro de Empleo de Jesús María.
1: El 89% de los ganadores de beca 18 tiene condición de pobreza y pobreza extrema, resaltó la ministra de Educación, María Esther Cuadros.
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2: 7:02 ¿Cómo están, amigos? Buenos días, gracias por incorporarse a la señal de Radio Nacional del Perú. Hoy es martes 26 de mayo del 2026, Antonio.

0: niños a jóvenes, ¿cómo se les capta?
1: Ahí utilizan los agresores los videojuegos. Si bien es cierto, las redes sociales y los videojuegos son las plataformas que más usan los menores de edad para poder interactuar. Hoy en día ya la interacción que teníamos, que era pues jugar, salir al parque con los amigos, ¿no? O en el colegio, ahora pueden estar aislados dentro del colegio porque cada uno está sumergido en su propio celular. Y cuando están fuera del espacio escolar, están también conectados a través del celular, pero manteniendo contacto de relaciones interpersonales con sus amigos o gente que conocen en estos espacios a través de estos dispositivos. Y los videojuegos se han convertido en un espacio importante de captación a menores de edad, porque usan las monedas, los premios o la compra de algunas indumentarias dentro del videojuego para poder acercarse a menores de edad a estos agresores y de esa manera ganarse la confianza y luego pedir tener una relación más directa a través ya sea de la red social del menor de edad o del WhatsApp que utiliza por el celular que ya tiene en su uso propio. Y finalmente luego llegan a concretar situaciones de encuentros, que es la parte que nos preocupa, claro, más.
2: Hay una cifra que a mí me llama la atención.

otro lado, ¿qué tenemos que estar alertas? Primero es que cuando los chicos, tenemos que recomendar que entre los videojuegos que usan deben ser en espacios cerrados con los amigos que conocen previamente, o sea, compañeros de colegio, los primos, gente que ellos ya conocen, deben ser su espacio o su grupo con el que van a entrar al videojuego. Si hay personas desconocidas, no dejarlos entrar. Saber y hablar sobre lo que ocurre en el internet con la familia. Y un dato aquí importante que también lo refieren en la encuesta, que para los chicos su primer espacio, persona a la que le contarían cuando algo les ocurre es la familia, papá, mamá. Entonces hay un rol muy importante dentro de casa para acompañar este proceso de

Este videojuego es un juego en el que el adolescente va a ir tomando decisiones sobre las propuestas que les ponemos. Entonces se pone una escena, una situación y se le pide el ¿qué harías con esto? Entonces, según va respondiendo el videojuego, lo va orientando. Si es que las respuestas van desde el cuidado y la protección, se reafirma la importancia de cuidarte, de protegerte. Pero si el adolescente o el niño va entrando en respuestas que pueden ponerlos en condiciones de riesgo, lo que se le propone es cómo tenemos que cuidarnos y de qué nos tenemos que cuidar. Entonces es un juego educativo que ayuda también a tomar conciencia sobre los riesgos, pero a tomar decisiones que te protejan y te cuiden. Igual tenemos Clic Seguro, que es otra plataforma que nos ayuda a orientar a los chicos menores de edad, pero también a los adultos sobre el uso de los controles parentales. Desde que contratamos

0: Mañana con 16 minutos vamos de inmediato para Ica. Inspeccionan templos religiosos y zona monumental tras el sismo de magnitud 6.1 registrado específicamente en Ocucaje. Esta información con Pilar Zárate. Adelante.
1: Muy buenos días, gracias por el pase nacional en la noticia. Y tras el sismo de magnitud 6.1 que sacudió el departamento de Ica,

Arequipa, Puno y San Martín. Hemos llegado justo a los terminales terrestres del cercado de Lima y La Victoria para verificar justo la salida de estos puntos, si se ha visto perjudicada. Por lo que nos han comentado los trabajadores de cada agencia, se está llevando por el momento con normalidad las salidas Arequipa, Puno, Lambayeque y también Piura. Por ejemplo, el pasaje a Arequipa también se está manteniendo entre 82 soles hasta 100 soles. Uno está también entre 75 y 90, y eso depende también del tipo de bus. Si no quieren, Piura también va por esos precios. Cabe también precisar que están ellos atentos a las informaciones que se puedan brindar. Cabe también señalar que, por ejemplo, los sectores bloqueados en la zona de Piura son ya en la parte interna, inclusive hasta Sullana, y también en algunos puntos donde se están viendo las autoridades. De esta manera,

0: se reportan 5.243 casos menos, lo que representa una reducción de 46.91% en el delito de extorsión a nivel nacional.
1: 7:23, la Policía Nacional informó sobre la desarticulación de la banda criminal Los Pulpines, tras operativos realizados en San Martín de Porres y El Agustino. Según las investigaciones, esta organización estaría vinculada

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2: La Superintendencia de Banca y Seguros y AFP autorizó a Financiera Efectiva S.A. su conversión a entidad bancaria bajo la nueva denominación de Banco Efectiva.
1: La Dirección de Criminalística de la Policía Nacional del Perú activa moderno laboratorio de ADN para acelerar investigaciones criminales. La sala procederá hasta 13 muestras simultáneas.
2: El viceministro de Hidrocarburos, Marco Agama, informó que, si bien en Perú está bajando los precios de los combustibles, la gasolina se disparó hasta en 78% en poco tiempo debido a la coyuntura internacional.
1: Una minivan que trasladaba personal de tripulación de una aerolínea terminó volcada en el cruce de la avenida Alfonso Ugarte y el jirón Cepita en el cercado de Lima, luego de un choque con otro vehículo cuyo conductor se dio a la fuga.
2: Piura intensifica vacunación de sarampión tras reportarse más de 300 casos en el país.
1: Pese a su pasado en Alianza Lima, el delantero Hernán Barcos está muy cerca de fichar por Sporting Cristal.
2: Ignacio Buse buscará poner en marcha su proyecto de masificar el tenis en todo el Perú.
1: 7:30.
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0: porque los dos candidatos que van a la presidencia, y esto lo vamos adelantando a nuestros oyentes, los dos candidatos tienen marcadas tendencias en redes. Mientras, ya voy a decir, uno utiliza full Facebook, uno, ya saben quién es el uno, utiliza full Facebook, la otra, ya saben quién, utiliza las redes más modernas, más jóvenes, TikTok, Instagram, es decir, son bien marcados, porque claro, ya lo voy a decir también un poquito más, porque el especialista que viene nos va a contar, ha hecho un detalle, un seguimiento minucioso. Es que Roberto Sánchez busca llegar a zonas del interior del país, tiene marcado su voto, mientras que Keiko es una candidata más urbana. Entonces, hay siempre distintas tendencias, ¿no? Mientras en Lima las redes juveniles pegan más, en provincias es el Facebook, es el rey.
1: Así es. Y no solo en provincias, también en el exterior. En otros países, Facebook continúa con una popularidad bastante, bastante alta en cuanto al tema de redes sociales. Son públicos distintos, unos más jóvenes.

0: poder corroborar la situación en la que se encontraba, y desde ahí se ha realizado una audiencia virtual de conciliación donde ha logrado que estos 8 hijos puedan entre todos pasar este monto de pensión que va a ser usado para los alimentos y también para velar por la salud de esta anciana. Solo hay uno de los hijos es el que está autorizado para que pueda hacer el cobro de la pensión, ya que él es quien está a cargo de esta anciana de 94 años de edad. Nacional en la noticia.
1: Gracias por la información, Wilber Zúñiga. Lo que debería ser realmente algo de amor, de cariño de un hijo hacia una madre, se vuelve pues en un tema legal. Y es que no es solo un tema moral, es una obligación legal que tienen los hijos. El Código

0: no alcanzamos porque el tema de había mucha afluencia de gente. Lo que pedimos es que se nos atienda a las personas que somos de los diferentes departamentos en nuestras sedes, por lo que a nosotros se nos hace difícil pedir permiso en los trabajos. Mira, estamos perdiendo días, entonces necesitamos que atiendan en las ORs respectivas. Si soy de Máncora, a la OR de Tumbes o a la OR de Piura, que es más cerca, pero no hasta Lima, que nos hace un poco complicado. Y acá tenemos que pasar a ver la otra cola al fuero militar, o sea, no, es un trámite largo.
1: Muy bien, muy sustancial su testimonio. Son personas que vienen inclusive compañeros de diferentes regiones y no pueden hacer el trámite en su propio departamento o provincia. Y como bien indica el caballero, aquí en el pueblo militar también hay otro...

0: intracraneales. El sector destacó que la rápida respuesta del SAMU permite salvar vidas y reiteró el llamado a respetar las normas de tránsito para evitar accidentes.
1: Importante labor realmente que realiza el Servicio de Atención Móvil de Urgencias SAMU del Ministerio de Salud.
0: La Autoridad del Transporte Urbano, o sea la ATU, y representantes del Banco Mundial realizaron una visita técnica al Metropolitano como parte del proyecto de modernización integral del sistema. La jornada incluyó el recorrido por estaciones de alta demanda para evaluar necesidades de ampliación, mejoras de infraestructura e incorporación de buses eléctricos.
1: La ATU ha informado que el proyecto contempla una inversión estimada de $200 millones y la incorporación de 60 buses eléctricos para mejorar la frecuencia del servicio. Además, se prevé la ampliación de estaciones y futuras conexiones con nuevos teleféricos, mientras el Banco Mundial continúa con la evaluación técnica y financiera para aprobar el financiamiento de la obra. Algo que exigen muchas personas que viajamos en el Metropolitano es justo eso, una mayor cantidad de buses y que también los buses poco a poco pues tengan un mantenimiento y se vayan modernizando.
0: Ya varias unidades están, digamos, ya necesitando un cambio. El Consejo Nacional de Decanos y el Colegio de Tecnólogos Médicos expresaron su rechazo al proyecto de ley que plantea crear un colegio de fisioterapeutas.

0: medida busca garantizar la seguridad vial y facilitar el acceso al aeropuerto Jorge Chávez ante el incremento del tránsito vehicular en la zona.
1: El Ministerio de Transportes y Comunicaciones ha informado que el flujo diario de vehículos en esta vía aumentó considerablemente desde la puesta en funcionamiento del nuevo terminal aeroportuario. Asimismo, precisó que la restricción permitirá priorizar el tránsito de pasajeros, transporte público, taxis y servicios vinculados al aeropuerto mientras continúan obras como la vía expresa Santa Rosa y la línea 4 del metro de Lima y Callao.
0: El Inti Raymi, tradicional fiesta del Sol del Cusco, fue presentada por primera vez en China durante una actividad organizada por Prom Perú en la ciudad de Shanghái. La puesta en escena se realizó en el histórico Jardín Yu, en el marco de la feria ITB China, uno de los eventos turísticos más importantes del Asia.
1: La representación estuvo a cargo del elenco de la empresa municipal de festejos y promoción turística del Cusco, EMUFEC, y permitió mostrar la riqueza cultural, histórica y turística de nuestro país ante medios especializados y creadores de contenido del mercado asiático. Además, Prom Perú destacó que China es el principal mercado emisor de turistas asiáticos hacia el Perú y señaló que las visitas de ciudadanos chinos continúan creciendo durante este año 2026. De esta manera, el Inti Raymi, que es una tradicional fiesta del sol en nuestro país espectacular, que generalmente pues se da en junio, en este caso ha sido presentada por primera vez en

0: final será en Lima.
1: Así es, la evaluación será del 15 de mayo o del 15 de junio hasta el final de este mes, hasta el 26 de junio, es que van a hacer las evaluaciones. Y luego los 10 finalistas se anunciarán el 30 de junio. La esperada final, la gran final, será el 14 de julio de este año.
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5: Así es, 7:51. Tenemos información importante, Ricardo, de compartir hoy con ustedes. Y para ello ya está aquí con nosotros Jaime Valderrama.

Hay novedades con respecto al Mundial de Fútbol, y es que la selección de Colombia anunció su lista de convocados. El cuadro colombiano, obviamente con la presencia de Luis Díaz, uno de los grandes referentes. La sorpresa del ingreso del portero David Ospina, mundialista él desde el año 2014, comenzó a recordar la eliminación de Colombia ante la selección de Brasil con un gol de tiro libre de David Luiz. Día en que también se lesionó Neymar por una falta fuerte de Juan Camilo Zúñiga. Bueno, David Ospina va a seguir al frente del arco colombiano. Veremos si es titular o no, porque también está el portero Santiago Mele. Voy a creer cómo va Colombia en esa situación. En el tema del ataque, la gran sorpresa es la no inclusión de Rafael Santos Borré, atacante que en su momento estuvo en River Plate, también jugó en Brasil, y que en esta ocasión no ha sido considerado por el técnico colombiano. En otro caso, hay que decir que el atacante Luis Suárez, jugador que ha estado en el Sporting de Portugal, también ha sido convocado. Y también hay que mencionar

0: ya no en tierra batida, ya no en cancha dura, sino más bien en cancha de césped, como se estila en ese torneo que se desarrolla en Londres, Inglaterra. 7:57, volvemos a las 9 de la mañana con más información en Nacional Deportes y sobre todo toda la previa de este partido universitario ante Deportes Tolima, que irá por la señal de Radio Nacional.
1: Gracias, Jaime Valderrama, por la completa información deportiva. Ayer el partido de buses fue un partidazo, no, realmente. Estuvo muy, muy bueno. Acá lo vivimos punto a punto. Gracias por la información. 7:57. Antes de finalizar, queremos compartir con ustedes un tuit, en este caso de la Fiscalía. Han indicado que la Segunda Fiscalía Superior Especializada en Derechos Humanos ha logrado evitar la prescripción de los delitos de terrorismo agravado y homicidio calificado contra Víctor Polay, cabecida del MRTA. En el caso Las Gardenias, conocido caso Las Gardenias, el fiscal ha pedido la cadena perpetua para el acusado, que se va a sustentar este 17 de junio. Recordemos que en este caso, que involucra a Víctor Polay Campos, líder del MRTA,

de edad en los exteriores del Colegio Santo Domingo el Predicador en la urbanización Los Jardines de Naranjal en el distrito de San Martín de Porres. En esta dependencia policial se encuentran los padres de la menor, quienes han presentado una denuncia penal contra este presunto agresor de 20 años de edad y de nacionalidad venezolana, quien tras ser retenido por la policía argumentó este accionar indicando que estaba bajo los efectos de las drogas. Sin embargo, viene siendo investigado por el presunto delito contra la salud pública, agresión física y lesiones y su situación legal y migratoria de este ciudadano de nacionalidad venezolana viene siendo evaluada por las autoridades, ya que al momento de su detención no presentó ningún documento que acredite su situación legal en nuestro país. De acuerdo con las imágenes de las cámaras de videovigilancia de la zona, esta persona detenida se acercó a los papás que caminaban

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12 días de las elecciones en segunda vuelta, o lo que se denomina oficialmente como segunda elección presidencial. En el marco de todo ello, se ha conocido que la Contraloría General de la República ha encontrado responsabilidad en 10 exfuncionarios de OMPE y de Transporte Gálaga por las irregularidades de la primera vuelta, ¿no? Ya todo lo ocurrido ese 12 de abril cuando las mesas de sufragio se instalaron con mucho retraso. Según el documento que ha entregado la Contraloría, los funcionarios de OMPE encabezados por Piero Corbeto tienen responsabilidad en la demora del reparto del material electoral que afectó el sufragio de 55.261 electores en Lima. Además que los gerentes de gestión electoral, asesoría jurídica y administración y los subgerentes de producción electoral y logística favorecieron al referido proveedor de transporte.

0: Puedes hacerlo, pero, digamos, a veces no aprovechas completamente la potencialidad de cada plataforma, correcto, ¿verdad? Uh-huh. Pero en el caso de ella es una estrategia muy bien pensada, digamos, muy bien sectorizada para, digamos, cada plataforma. Y luego lo que tienes es a Roberto Sánchez que, digamos, se ha enfocado mucho en Facebook. Y entiendo básicamente la estrategia de Facebook y que le permitió pasar, digamos, a segunda vuelta, no haciendo, digamos, uso en entrevistas en medios tradicionales, sino muchos medios alternativos y, de hecho, mucha propaganda en Facebook.
1: Efectivamente, este... Y Sánchez no ha aparecido mucho en la televisión.
0: Sí, en la primera vuelta...
1: La televisión ni siquiera... En TV Perú lo invitamos y no acudió.
0: Fíjate, el motor de difusión que él ha tenido en redes sociales ha sido su cuenta en Facebook, ¿verdad?
1: Y yo voy a ser un poco indiscreto, no voy a decir quién es, pero

0: será
1: y
0: eso, ¿no?
1: Y la interacción, o sea, las respuestas que te escriben.
0: Claro, las respuestas es un segundo nivel de compromiso, digamos, porque obliga al usuario a un segundo esfuerzo, que es, oye, pensar en comentarlo y luego comentarlo, ¿no? Exponerse también al debate. Ahora, eso en el caso de Keiko es muy claro respecto de hay una lógica del comentario. ¿A qué me refiero con esto? Es la candidata que más comentarios recibe. Pero hace ya un...
2: ¿A favor o en contra?
0: Ahora ya está mitad, te diría.
2: ¿Y o la sea, primera vuelta cómo estuvo?
0: Eso cambió luego, que te digo, hacia marzo, cambió todo eso. O sea, empezaron a activarse las comunidades que la votan, que están interesados en ella, pero también tiene una gran carga de haters, como diríamos ahora los chicos en redes sociales, ¿no? Hay una gran cantidad de haters, gente que va exclusivamente a no decirle cosas buenas, uh-huh, a sus contenidos, pero también está

0: Y justo
1: con Vladimiro Guaro, que también creo que lo han sacado, ha vuelto a la palestra después de por lo menos 10, 15 años, ¿no?
0: Pero ahí, fíjate que la plataforma de esto permite, digamos, el formato es un formato de debate. Entonces, yo imagino que al momento de la elección de quienes salen a exponer, la idea es que puedas tener gente que confronte ideas, uh-huh, más allá de potentados académicos o con experiencia.

0: una cuestión también, como te digo, de ver también cuál ha sido lo histórico que manejamos en nuestro país. Lo que sí diría es que este debate del domingo va a concentrar tal nivel de atención que te digo que puede tener una resonancia en los días de silencio electoral. Lo digo ¿por qué? Porque el debate en sí es importante, pero más importante son, digamos, las consecuencias que ocurran posterior a él, digamos, en redes sociales, los clips que te permitan sacar, los memes con los cuales puedas, digamos, transportar un mensaje mucho más rápido, los soundbites que cada uno de los candidatos establezca al momento del debate. Son cosas que ya, imagino, deben estar preparadas, ¿no?
1: El lenguaje visual es también importante, ¿no? Los gestos de cada candidato, las expresiones que tienen cada candidato es importante. Creo que allí en gestos, Keiko tiene unos gestos que son distintos, que no la ayudan, no la favorecen mucho, ¿no?
0: No, bueno, imagínate.
1: Por lo general siempre los clips o fotos que le colocan son los momentos en que ella mira

0: Pero hay una cosa que me parece que hay que resaltar. Esta es la cuarta experiencia que Keiko Fujimori ha demostrado, además, tener mucha solvencia. Lo demostró en el en la ronda de debates de primera vuelta, cuando, digamos, le extiende esta rama de olivo, ¿te acuerdas?, a López Aliaga.
1: Claro.
0: Yo creo que es uno de los momentos que marca literal ya un antes y un después de la campaña. Yo esperaría, además, que, o sea, no, digamos, ¿qué pasa con todo el término técnico de la gente que dice, no, esperamos propuestas técnicas, pero finalmente lo que le queda a la gente no es la propuesta técnica?
1: ¿Y la foto con PPK cuánto le ayudó a Keiko?
0: Yo creo que eso abona puntualmente, ¿sabes a qué? A la estrategia final de ella está buscando hablar de reconciliación, está hablando de buscar de orden, y la foto abona en ese tema. No es que le genere más votos, sino refuerza.

0: también tendría un impacto, ¿no? Ajá. También tendría un impacto, claro. En el sentido de que un gran líder empresarial como Roque Benavides puede sentarse a conversar con Roberto Sánchez. Ahora, que pase eso, bueno, no sé si pueda suceder.
1: Te digo, hipotéticamente, ¿no?
0: Sí, hipotéticamente otro, puede ocurrir,
1: con
0: ¿no?
1: Con otro líder empresarial o con otro, te imaginas, tomando un desayuno con Dionisio Romero hijo,
0: pero
1: ¿no?
0: Fíjate, pero no sé si eso literal abone, digamos... Porque hay dos cosas que tú puedes ver a partir de lo que ocurre en el debate. O sea, tú tienes la contundencia de Pedro Franque diciendo algunas cosas de se van a respetar los contratos.
1: Mira.
0: Y luego tienes la ambigüedad del propio candidato, claro, que cuando le hacen la misma pregunta, responde de manera ambigua, nunca es directo.
1: Y Roberto Sánchez tomando un café, como le ha dicho, con el Julio Velarde.
0: Ah, bueno, pero digamos, pero Dancourt dice, se van a tomar un café, pero si es que él gana, dice, ¿no? O sea, me refiero, igual que hay un proceso ahí que la gente, o sea, la gente siempre hace evaluaciones de esto

0: y hay disonancia cognitiva entre lo que dices y lo que haces.
1: Claro.
0: Entonces, hay mucha gente que va a estar haciendo esas evaluaciones respecto de, oye, dices A y luego haces B, ¿no? Entonces, esta coherencia expresiva también se tiene que expresar, digamos, se expresa en las urnas, ¿no? Pero digo, hay varias consideraciones que van a estar y yo diría que el debate va a ser importante, pero más importante es lo que salga de él porque, digamos, son las sensaciones y las percepciones que la gente tiene que se crean a partir de ese momento, ¿no?
1: Correcto. Carlos Helfer, experto en análisis digital, muchísimas gracias.
0: No, muchas gracias a ti, Ricardo.
1: Muy amable conversar contigo. 8:30, vamos a una pausa y volvemos.
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3: 8:30.
4: 8:30.
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4: Hoy martes 26 de mayo 2026.
3: El Ministerio Público evitó la precip-

0: Maratón del Empleo para Personas con Discapacidad con más de 300 puestos de trabajo en el distrito de Jesús María.
1: A esta hora informa nuestro periodista Michael Oropesa. Buenos días, Michael. Nacional en la noticia.
2: Gracias. Buenos días, Nacional en la noticia. Comerciantes de plátano del mercado de frutas número 2 del distrito limeño de La Victoria han deslizado esta mañana

0: asociación, pero lo que es el otro es poquito todavía en ver todavía.
1: ¿Pero ya ingresado el producto, digamos, en su cantidad normal?
0: Sí, pero solamente hasta media tarde, ya en la noche ya no van a ingresar ya. ¿Por qué? Porque tienen miedo a retenerse, porque tiene la carga ahí.
1: En su caso, ¿cuál es la cantidad aproximada que ha ingresado de banano?
0: Ha entrado un camión, bueno, entra un camión por cada puesto, pero entran 900 cajas en cada camión.
1: Sí. ¿El precio del producto se ha incrementado al momento o no?
0: No, hasta ahora no. El precio está entre 55 y 58.
1: ¿La caja?
0: La caja.
1: ¿Cuántos kilos viene ahí?
0: 28 y 30.
2: Con declaraciones de comerciantes de plátano del mercado de frutas número 2 en el distrito de La Victoria. Michael Oropesa, Nacional en la noticia.
3: En la región Loreto, el Ministerio de Vivienda, Construcción y Saneamiento impulsa el proyecto integral de agua potable y alcantarillado en Yurimaguas para cerrar brechas de acceso y mejorar la calidad de vida.
4: En la región Lambayeque, el Ministerio de Cultura recuperó un área intangible del sitio arqueológico Huaca El Milagro, en el distrito de Tumán, tras detectarse una ocupación ilegal en la zona protegida.
3: En Piura, la Dirección Regional de Salud realizó jornadas preventivas sobre la leptospirosis en el distrito de Morropón para educar y promover prácticas higiénicas en la población.
4: En noticias internacionales, Irán acusó a Estados Unidos de violar el alto al fuego tras

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0: tanto del sector público como del sector privado. Así que para hablar sobre este tema hemos invitado esta mañana al doctor César Augusto Razzuri, que es experto en gestión pública, es docente también de SAN, ¿no es cierto? Y está con nosotros. ¿Cómo está, doctor Razzuri? Muy buenos días.
1: Muy buenos días, gracias por la invitación.
0: Bueno, el primer round de lo que significa estos debates en cuanto a reformas del Estado lo marcaron Vladimiro Guaroc y Sinesio López, que más que hablar de reforma del Estado hablaron más de temas políticos, ¿no? Temas conceptuales, pero digamos, no fueron unos oradores en potencia, sino que básicamente fijaron sus posiciones, ¿no? Mientras Sinesio López, que es un analista, es un sociólogo, abrió su intervención hablando de que el país vive un régimen parlamentarista y no un régimen presidencialista, pues Vladimiro Guaroc se refirió a la población, al hombre y a la mujer de a pie, ¿no? Indicando que le

desde el punto de vista macro, en la parte interna de las instituciones, lo que bien has comentado, ¿no? Yo creo que esta parte de la transformación digital es algo que el Perú necesita. El Perú necesita servicios ágiles, de buena calidad. Y yo diría, yo cuánto aspiro, sueño, de que tal vez a través de mi teléfono yo pueda tener los servicios que necesita mi país, ¿no? Entonces, para eso yo que miro, fortalecer SUNAT, fortalecer SUNARP, fortalecer la CEPLAN a través de la planificación estratégica del Perú, ¿no? El tema de fortalecer SERVIR. Uh-huh. Y siempre se ha hablado de SAR de la modernización, del SAR de la anticorrupción. Yo creo que está bien, pero creo que las políticas del Perú, los planes del Perú,

servicio civil, la meritocracia en las instituciones del Estado. Creo que también otro punto importante también tiene que ver una adecuación al presupuesto de la República, ¿no? Si usted ve, menos del 1% del PBI se ve en inversión para este tema de tecnología, etcétera. Entonces, tal vez, así como pusieron que 6%

0: de los SAR, hablaba del rol que debería tener el presidente del Consejo de Ministros, y quién sabe el futuro presidenta del Perú, ¿no?
1: Cuando se habla del rol del presidente del Consejo de Ministros, es decir, que usted ha visto que el actual trabajo que desarrollan los primeros ministros no es ese liderazgo que deben tener como el personaje número dos dentro del Ejecutivo.
0: Bueno, yo no quisiera decir si no o si no. Yo creo que más que todo los resultados lo dicen, ¿no?
1: Uh-huh. Entonces, ¿cómo debería ser un primer ministro?
0: Bueno, un primer ministro indudablemente tiene que ser un gestor, ¿no? Uh-huh. Tiene que ser un líder, un gestor, un articulador al final de...
1: Más que
0: un
1: político.
0: De las políticas públicas del Perú, y un técnico, un conocedor, yo creo, no solamente... Yo diría, un conocedor de la realidad nacional del Perú, un gestor y una persona muy identificada.

0: o no entiende, o tal vez es manejada de alguna manera, ¿no?
1: Claro, los acuerdos comerciales con los países del exterior han sido importantes. Tenemos 24 TLCs aproximadamente. Y en algún momento se habló de observar, de revisar esos acuerdos comerciales que aparentemente no le eran muy favorables al Perú. ¿Usted cree que eso es una salida positiva?
0: No. Mire,

0: Es Carlos Pareja participará en la reunión de alto nivel sobre la coordinación regional frente al crimen organizado transnacional en la ciudad de Santiago, en Chile.
1: En la región Loreto, el Ministerio de Vivienda, Construcción y Saneamiento impulsa el proyecto integral de agua potable y alcantarillado en Yurimaguas para cerrar brechas de acceso y mejorar la calidad de vida.
0: El Seguro Social de Salud reconstruyó el tobillo y los ligamentos de una paciente.

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junio, sobre finales de junio, y tendrá un par de torneos para ir practicando sobre esta superficie. Así que nada, un abrazo enorme para Nachito Buse, que la verdad es un gran tenista y que cada vez se acerca más a los puestos de, a ver, sorprendentes del ranking, ¿no? Top 31 es lo máximo. Bueno, el día de hoy, partido clave, cambiamos la dirección del programa Universitario de Deportes en transmisión de Radio Nacional. Relata el señor Julio Menéndez Silva, ya me van a contar quién va con él. Va a jugar la U ante el conjunto de Deportes Tolima. A ver, estamos en el contexto ideal. A mí me preguntas, ¿cómo quieres definir la Copa Libertadores? Te digo yo, en casa con mi gente. Claramente. Entonces, Universitario está en el contexto ideal para poder avanzar de fase. Es el partido de Cooper, ¿no? La U que ante Nacional hizo un buen compromiso, que no lo perdió, que casi lo gana.

0: No pasa, no pasa. Me da náuseas. Me he comprado un rodillo, que en verdad, un rodillo que es para la chompa.
1: ¿Que quita los pelitos?
0: Que quita los pelitos. Fantástico. Fantástico. Bueno, ahora yo salía, yo tengo dos perros.
1: Por tu, claro.
0: Y tengo dos perros, van a salir y parecía
2: que...
0: Pensé
2: por los cabellos largos.
1: Ahora le dicen perros, ¿no? Sí, a los cabellos de las mujeres, a los cabellos que le dejan las bandidas en la noche, ¿no?
0: Wanda y Benito. Wanda sobre todo, Benito, ¿no? Wanda que tiene perro así, pelo de perrito, se pega. Y otra cosita que les voy a decir... Es el día de ayer, bueno, hice una entrevista para mi canal de YouTube, gracias a toda la gente que ha hecho los comentarios. A mí me enoja un poquito el periodismo de periodista, siempre lo digo, porque yo no lo hago, entonces no me gusta que lo hagan conmigo. No reflejen sus incapacidades en uno, ¿no? O sea, si ustedes no están en la capacidad de hacer una entrevista que no tenga que ver con lo... Porque me molesta mucho que tengan... ¿Qué le voy a preguntar? ¿De fútbol? No, papi, no le voy a preguntar de fútbol. Acá podemos hablar absolutamente todo, de política, de espectáculos, de todo. Porque somos comunicadores. Si ustedes, con una neuronalidad, no les permite salir del rubro en el que están, bueno, es otro tema, ¿no?

0: las formas, si la toca bien, si la toca mal, si se entra bien, eso no importa hoy día. Hoy la U tiene que ganar y por lo menos sacar ese buen resultado en este semestre que ha sido caótico para el cuadro crema, pero totalmente caótico. Y creo que esta una victoria hoy podría calmar un poco las aguas y darle un poco de tranquilidad al hincha que molesto bastante en este momento.
1: Si pierde la U, el menos apuntado va a ser el técnico.
0: No, pero yo lo digo por el tema del ambiente, ¿no? El ambiente crema, si ya está caldeado por cómo está en la tabla de la apertura, hoy una victoria podría calmarlo un poco, ¿no?
1: Sí, coincido. ¿Cómo es la vida, no? Cuando nosotros repasamos el sorteo de la Copa Libertadores y al grupo de la U le salió Tolima, Nacional y Coquimbo, todos pensamos, me incluyo.
0: Yo no.
1: No desde el desconocimiento, pero pensamos que el rival más accesible en ese grupo era Coquimbo, más allá de ser el campeón chileno, porque estaba Nacional y Uruguay. Estaba un histórico de la Copa, estaba
2: Close usaba bombitos, o sea,
0: yo busquemos el video donde yo digo que para mí ningún

0: Universitario en este momento es que dependa en su cancha con su gente, el horario 7:30 de la noche.
1: Bien,
0: que
1: buen sí, horario, buen horario.
0: Buen horario porque por ahí puedes llegar, no, a que sea a las 5, recuerdan el partido con Nacional que fue a las 5, 7:30 por ahí intentar llegar, que pidan permiso, los cremas. Yo escuchaba lo que decía sobre ese permiso que saca Universitario en medio en broma en sus redes sociales, pero sí.

0: UTC oficializó la contratación del argentino Cristian Paolucci, como su nuevo entrenador.
1: Sin Rafael Santos Borré, Néstor Lorenzo, mi suegrito, presentó la lista de convocados de la selección colombiana para la Copa del Mundo.
2: Tras más de 3 horas de partido, Ignacio Buse cayó por 3-1 ante el ruso Andriy Rublev y quedó eliminado en su debut de Roland Garros.
1: Flaco.
0: Espera, vamos.
1: Ok.
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0: cuenta. No, y lo apuntábamos, ¿no? Ya el torneo pasa a ser de 3 sets a 5 sets, algo que por lo menos Buse no está acostumbrado. Tendrá que seguir entrenando y preparándose para ello, porque con el puesto en el que está en el ranking, 31 hasta obviamente Hamburgo, va a tener que tener una preparación distinta para ese tipo de encuentros, ¿no? Si bien ha estado jugando a 3 sets en algunos lo ha ganado a 2, pero ya jugar a 5, desde lo mental, desde lo físico, es totalmente distinto. Y Rublev, que si bien es un animal también, flaco, o sea, el partido de ayer Rublev también lo saca de una manera increíble, si bien no está bien físicamente, incluso pidió atención médica, me parece, en el segundo set.
1: Sí, a él también, lo que pasa es que es ruso, a él el clima también lo afectó muchísimo.
0: Sí, y entonces, claro, incluso...
1: Hoy, por ejemplo, hablando de rusos, por ejemplo, hoy perdió Medvedev, un batacazo, ¿no? Medvedev perdió un Walton 3-2, el último lo perdió 6-4. Hay gente que... Hay tenistas a los que le está costando mucho el clima.
0: No, incluso Rublev hace la seña de... Que, oye, ¿a qué hora te vas a cansar, no? Porque Buses corría y corría y corría,
2: sí,
0: y corría.
2: Seguía y seguía.
0: Seguía respondiendo los puntos, pero bueno.
1: Entonces, que yo tenía la impresión de que si Buses le ganaba el tercer set, se retiraba.
0: ¿Rublev?
1: Sí, lo veía destruido. Ahora, igual también él a veces anda así, ¿no? Pero, hablando de retirarse, ayer se retiró a Elmon Fields.
0: Sí.
1: La Pantera, que le habían hecho una ceremonia previa muy linda, con muchos tenistas recibiéndole. Y ayer se retiró, perdió increíble, perdió con Hugo Gastón, lo llevó al quinto set y el

0: tenido habilidad para jugar tenis o son
1: yo
0: unos cero
1: tenis
0: a la izquierda?
1: A los
2: tiempo, joder.
1: A los 17, 18 me parece.
0: ¿Y tenías pasta de tenista o nada?
2: Sacar es muy bravo.
1: No, es complicado.
2: El saque,
1: el saque es muy complicado. Físicamente tienes que estar preparado. Yo juego fútbol ya, pero cansa más
0: ya.
1: Jugar muchísimo más de jugar tenis. Es una es un reto.
0: Mi suegra es campeona de tenis en Argentina.
1: No, pero
2: yo juego, pero es que tú le dejas, es que el problema es tú le dejas pasar las tonterías que dice. Yo juego fútbol, dice.
1: Yo juego fútbol, no me ha visto jugar.
0: Bombito,
1: no me ha visto jugar.
0: Del 1 al 10 que me muero
1: bombito. Con el flaco.
2: Menos 2.
0: Bombito.
1: Hasta ahorita no hemos jugado
2: un
1: fútbol.
2: Un refrigerador tiene más movimiento.
0: Bombito, ¿para qué deporte eres bueno?
1: Miquel, ¿cuándo me pones montaje jugando fútbol?
0: Para la noche. Ay, está muy bien, gracias. Para la chechechela.
1: El fulbito y fulbazo.
0: El fulbazo.
2: Ahí sí.

0: esperan llegar a un acuerdo para levantar la medida de fuerza que lleva dos semanas desde el 12 de mayo y que ha perjudicado principalmente las actividades académicas presenciales y el ingreso habitual de los universitarios. Recordemos que los dirigentes piden no judicializar a los universitarios que han participado en la toma del campus universitario y además solicitan garantizar los acuerdos previos sobre la no reelección de rectores y vicerrectores. Michael Oropesa, Nacional en la Noticia.
1: El Ministerio Público evitó la prescripción de los delitos de terrorismo agravado y homicidio calificado atribuidos a Víctor Polay, cabecilla del Movimiento Revolucionario Túpac Amaru, por el caso Las Gardenias.
2: Al menos 7 delincuentes armados asaltaron una agencia de Caja Ica en el distrito de Supe, provincia de Barranca, tras reducir al personal y robar dinero de las ventanillas.
1: En noticias internacionales.

0: en Reino Unido, Irlanda, Francia y España.
1: En deportes, hoy a las 7:30 de la noche, Universitario choca con Deportes Tolima por la última fecha de la fase de grupos de la Copa Libertadores desde el Estadio Monumental.
0: 9 de la mañana, 29 minutos.
1: 9:29.
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0: familia. Aquí en Nacional Deportes. ¿Qué pasó, Flaco?
1: Qué increíble.
0: Ah, por lo policía de mi familia.
1: No, policía de familia. No sé si es la mero. Debe ser renegar.
2: Policel, mándame otros colores, por favor. Si no, ya no voy a leer la mención.
1: Mi madre me ha dicho que la señorita Nadia Aliaga ha pasado increíblemente a ser mi paz mental, ¿no? Porque yo en la mañana salgo de acá para renegar con los otros dos locos. Y claro, tengo una mañana muy atareada, o sea, muy tensa, ¿no? Y en la mañana trato de venir acá tranquilo.
2: Yo siempre fui tu ángel.
1: Y Bombito me hace... No, tampoco tanto. Y Bombito me hace renegar.
0: Tú reniegas solo. Cada uno da tu opinión.
2: Pero que tú te la agarras con nosotros, ¿no? ¿Quién te está lastimando? Porque desde que llegas Bombito,
1: nadie me... Yo te voy a contar. Estuvimos hablando de ti.
2: ¿Con quién?
1: Estás zapatando y todo. Y hasta ahí estuvimos hablando de ti, ¿no? Me dijeron, ah, Nair, ¿qué tal? Uf, insoportable. Jamás.
0: Yo creo que el Flaco está teniendo conflictos con alguien.
2: Sí, se la agarra con nosotros.
0: No, sí, si
2: ¿quién te ha roto el corazón, Flaco?

0: Eso que digas que Coquimbo era fácil. Te estamos preguntando, ¿para ti Coquimbo iba a ser el líder del grupo de la última fecha?
1: Probablemente la previa no, porque sabíamos que lo habían desmantelado el equipo.
2: Eso es lo que
1: pero a mí no me gusta decir esas cosas,
2: es
1: porque después, porque después le pasa lo que le pasa, que dijeron, ay sí, Coquimbo es el más fácil. No por ustedes, no por ustedes. Es que a mí no me gusta decir las cosas así.
2: ¿Por quién entonces? ¿Por quién? A ver, dígale de frente. ¿Quién dijo eso?
1: Abrazo
0: para Mateo.
1: No fue el único.
2: Coquimbo y
1: fueron varios que dijeron, oye, sí, como este, qué fácil.
2: Ya pues, pero cuando tú hablas parece que los dos de acá, los compañeros, dijeron eso. Y nos dejan mal parados, pues,
1: Bombito. Pero por eso dije, yo no estoy refiriéndome a ustedes. Lo que pasa es que ustedes me dicen, ya, ¿para ti cuál era más accesible? Y yo digo, no me gusta opinar de eso.
0: No, pero
1: porque al final no puede salir el tiro por la culata.
0: Vamos a hacer las cosas como son. Una cosa es decir que un grupo es accesible y otra cosa es decir que es fácil. Para los equipos peruanos, ningún grupo es fácil. Uh-huh. Ahí sí coincido contigo, no hay ningún grupo, ningún rival es fácil porque nosotros, a ver, el capiatazo.
1: Pero sí creo, flaco, que a Coquimbo se le entregó como si fuera un equipito. O sea,
0: ¿a quién?
1: Probablemente historia no tenga, pero venía a ser el campeón en Chile.
0: Sí,
1: y al final, mira, le sacó los 6 puntos.
0: Obviamente,
1: o sea,
0: Domito, por eso te digo. Pero
2: igual creo que en el momento del sorteo, ya uno sabía que este no era el universitario del año pasado. Y decía, bueno, quizás si fuera el equipo...

0: O sea, no, como... perdió con Palmeiras, perdió, le ganó a Bolívar y con Cerro Porteño perdió 1-0.
1: Ya, o sea, lo que voy es, o sea, Cristal también ha ganado dos partidos de local. Solamente perdió con Palmeiras, perdió con Cerro Porteño.
0: Sí, bueno, pero ya entraríamos a analizar partido a partido, ¿no? Que creo que no, hay, claro, mucha, hay muchas que cosas es, distintas, o sea, ver, ¿no?
1: Para mí, te digo, un espejismo es una vez cada 20 años. Para mí no es un espejismo, para mí es una continuidad y lo valoro y lo aprecio y creo que esta continuidad tiene que ver con el hecho de que los equipos se están reforzando mejor,

0: pidió disculpas el Tuche, ya se disculpó, se equivocó, claramente se equivocó, él reconoció que se equivocó, pero claro, a ver, tampoco hay que olvidar tan fácil, el chico en la hace dos noches cremas de presentación fue el más aplaudido, fue de los más aplaudidos. Y siempre deja todo en la cancha por universitario.
1: Tampoco no, y por eso te digo, las redes de la U no han publicado la lista, normalmente publican la lista de convocados con días de anticipación.
0: El hincha de la U tiene que estar más preocupado porque su 9 se va a chocar con todos en lugar de hacer un gol, hablo de Asama, y porque la vez pasada en el equipo B de la U, uno de sus refuerzos ni siquiera fue titular, que fue Miguelito, en el equipo B. Entonces ya, pues, esas son más preocupaciones que si el Tuche pidió o no pidió disculpas, porque ya las pidió. Entonces ya mucha vainilla también, ¿eh? Escúchame, mucha vainilla. Por otro lado, Tolima.
1: A ver,
0: tenemos un 11 tentativo del Deportes Tolima.
1: Recordemos que viene con un partido bravo ante Atlético Nacional, que perdió 3-1. Va a salir Neto en el arco.
0: Neto Volpi.
1: Sí, va a estar Cristian Arrieta, Anderson Angulo, Giancarlo Angulo, dúo de Angulos ahí en el cuadro colombiano, y Junior Hernández, este lateral izquierdo que fue de lo más peligroso en el partido.
0: Vale, el doctor nomás.
1: Qué tonto. Es de otra palabra. Brian Rovira, que es el capitán, va a jugar con Sebastián Guzmán. Acá tengo algunas dudas, sobre todo por los extremos. Están Parra y el otro, no lo alcanzo a leer. Parra y López. Y luego en el ataque va a estar Sandoval,

0: Ahí la cosa está complicada.
1: Claro, de hecho la U si gana a Tolima lo supera en la tabla.
0: Claro, lo supera y va segundo directamente. Claro,
1: de hecho Tolima se puede quedar sin nada también. Si gana también la U y gana Nacional, Tolima termina último.
0: Tal cual.
1: Eso es este.
0: Por eso partido bravo. Y Tolima no llega bien, como dijimos, no llega bien el cuadro. Bueno,
1: pero ojo con eso, ¿no? ¿Qué opinión les merece el hecho de que el pirata Hernán Barcos llegue a Sporting Cristal? El hincha de Alianza, leía en redes sociales, algunos se sienten traicionados.
2: Lo leí.
1: Porque en algún momento Barcos dijo que el único equipo en el que jugaría en Lima sería en Alianza. Para mí es un buen refuerzo, ¿eh?, para Cristal.
2: Sí.
1: No sé si es lo que necesita Cristal hoy, pero me parece un buen refuerzo.
2: Sí necesita, necesitan varias posiciones, pero un 9 como Barcos, obviamente claro, que le sumaría y que necesita no sé si un equipo de Sporting Cristal. Claro, hay varios problemas. Tiene un plantel cortito, un plantel que necesita varios arreglos, pero ya tener a un nombre como Barcos es importante. Ahora, a mí me hubiera encantado, por ejemplo, que vaya a la U, porque es también como picar a tu equipo rival. Es como por ahí, no sé si estabilizar, porque Alianza Lima está en un gran momento ahora, pero también como esas cosas del fútbol cuando quieres picar y molestar. Barcos tiene tatuado a Alianza Lima, es ídolo para muchos de Alianza Lima. Sí ha pasado esto en la historia de ídolos de Alianza que han vestido dos camisetas, ¿no? O sea, de Alianza, de Cristal.

0: Ricardo, después te paso el porcentaje.
1: Ricardo.
0: Gurrunchoy de Cusco, que no está jugando, llévalo, tranquilo. Claro. Tuvo una lesión, el chico defiende bien. Central, ahí lo tienes a Gurrunchoy. Para que juegue de vez en cuando, no, porque Araujo, Abraham, una moneda. Sobre todo Abraham, ¿no? Una moneda para cuando juegue. Uh-huh.
2: Nunca, no, no jugaron mucho, no jugaron juntos, ¿no? Incluso.
0: No juega, Araujo juega, me da pena Araujo, a veces juega sin filtrado, le mete todas las ganas, juega con Lutig. Gurrunchoy, ahí está. Ayrton Quintana, lateral izquierdo, no tiene. Vaya al lateral izquierdo porque el chico este, ¿cómo se llama? El brasileño.
1: Cristiano
0: da Silva es extremo, cualquier cosa menos lateral, claro. No marca a nadie. Voy a buscar un lateral derecho. Lateral derecho todavía no lo tengo. Ahí habría que ver ahí qué lateral derecho habría. Habría que buscar. No tengo lateral derecho. Vayan a buscar a Palomino de Chancas. Volante central. Necesitan un volante central.
1: O hasta incluso. De repente Carlos Díez, que no está teniendo minutos en Cusco, también volante interesante.
0: O Palomino, Carlos Díez, o Santiago Arias, un volante central peruano para que marque, porque en esa media compa no marca nadie, hermano.

0: Porque es ir a buscar un jugador que va a quedar libre.
1: Para mí Barcos tuvo que llegar incluso a inicio de año, por ejemplo, era importante.
0: Pero es que una cosa es que traigas a un futbolista saliendo de Alianza, que terminó contrato, hay una cláusula importante de pago, a que de repente sea el descarte de otro equipo, ¿no?
1: No, porque yo creo que, por ejemplo, si Barcos estuviera descartado y Cristal no va por Barcos, ahí estarías criticando
0: por Barcos, sino por el mismo Cristal. Porque Cristal, si terminan llegando Barcos y la bandera...
1: O sea, si solo llega Barcos,
2: no está yendo descartado. Barcos está yendo de una institución que no le
0: paga. Pero a lo que voy, no es que Cristal esté yendo a sacar a Barcos de Cajamar que va a pagar una cláusula.
1: No estoy de acuerdo.
0: A eso voy. Pero digo... ¿Por qué no hacen la misma gestión por jugadores como Garcés, como Callejo, que de repente tienen un poco

0: Silvia González. Buenos días, Silvia. Nacional en la noticia.
1: Buenos días, compañeros. Nacional en la noticia. El alcalde de Lima, Renzo Reyardo, va a presentar dos recursos legales ante el Tribunal Constitucional y Poder Judicial por los limeños que no pudieron votar. Ha dado un ultimato a dichas instituciones. Escuchemos.
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9.35. Apunta pues, 988-713-935. Eso, que mata el amor. Y para eso tenemos un invitado muy especial, Pedro Rondón. Él es psicólogo y terapeuta de parejas. Es un hombre que siempre hace radio, ¿no? Y me gusta porque creo que habla muy claro. Y vamos a hablar sobre la infidelidad en las parejas. ¿Por qué ocurre? Y si es posible superarlo y volver a ser una pareja bonita, saludable después de un episodio de infidelidad. Así que atentos, atentos. 10 de la mañana con 6 minutos. ¿Qué más tenemos? Bueno, hay un tema que a mí me encanta. A mí me encanta ir al parque desde muy chiquita. Creo que ese ha sido el plan siempre perfecto e infalible para los papás. Cuando de repente queremos divertirnos un rato, pasarla bien en familia, cuando no hay mucha platita, ¿no? Mi mamá siempre decía, vamos al parque.

0: un poco destinado a mal esa relación, ¿no?
1: Totalmente, pero disimuladamente ya metió otras cosas. Estamos hablando de la infidelidad, hijito. No vayas por la tangente.
0: La infidelidad.
2: No. ¡Apúrate, oye!
0: Yo creo que no se puede superar y tampoco se puede perdonar.
1: ¡Wow! Ya
0: no,
1: lo
0: así
1: sabes.
0: Se puede superar, así se puede superar. Obviamente con siendo conscientes,
1: con
0: conversando,
1: terapia, ¿no?
0: Con terapia, también con la edición de uno mismo, pero definitivamente no se perdona para mí, no se perdona.
1: No se perdona, es que debe ser muy difícil, ¿no? Recuperar, recoger una relación, reconstruir una relación después de un episodio de infidelidad es una tarea que ambos deberían querer hacer, ¿no? Porque a veces cuando hay una infidelidad, siempre los especialistas hablan que hay una responsabilidad compartida. Por supuesto que nadie te pone una pistola en la cabeza para que seas infiel, ¿no? Tú lo decides y ya. Pero es importante que hablemos de esos temas. Así que quiero saber, quiero que me digas, ¿qué mata

0: hasta ese momento. Y obviamente lo bueno superaba a lo malo. Reflexionamos, llevamos terapia de pareja, nos sinceramos ambos y hoy por hoy pues ya tenemos un cuarto de siglo juntos y cada vez mejoramos más nuestra relación mediante la comunicación asertiva, obviamente, y la confianza, ¿no? Eso creo que para mí es importante, la comunicación. Bueno, muchas gracias por escucharme. Gracias. Y un besote para todos. Y que vive el amor.
1: Que vive el amor, Julie. Un abrazote para ti. Gracias. Qué bonito lo que compartes. De verdad, a veces uno puede decir algo en ese momento y no sabes que esa persona puede tomar una decisión importante en su vida. Me siento muy, muy feliz y muy agradecida por lo que dices. Y sobre todo creo que nos das a todos una lección.

0: de mensajes bonitos, abrazos o tiempos juntos. Cuando se desaparece, eso desaparece, todo cambia.
1: Los detalles, lo dijo Oscar de León. Los detalles son importantes, claro. Tenemos ahí, vamos ya, vamos con el tema, porque ya quiero aprovecharlo, por favor, que está con nosotros nuestro querido especialista del día de hoy, muy reconocido, el psicólogo especialista de parejas, también terapeuta de parejas, y me imagino que a lo largo de su carrera habrá visto muchísimas parejas que han terminado su relación por infidelidad y que de repente algunas realmente han seguido su camino y otras han logrado reconstruirse. Así que vamos a preguntarle. Nos encontramos con Pedro Rondón. ¿Cómo estás, Pedro? Bienvenido. Un aplauso para él.
2: Muchísimas gracias por la invitación. Un placer estar en tu programa.
1: Con

diferente frecuencia, ¿no? Que uno quiere tener actividad 3 veces por semana, el otro quiere una sola vez. Digo, bueno, lleguen a un acuerdo y no siempre tiene que ser un encuentro que termine en la cama. O sea, puede ser una cena romántica, salir a bailar, una sesión de masajes sensuales entre ustedes, de caricias, bailar en la casa, en la habitación. Y la habitación debe ser además un lugar para

0: La mujer le cuesta más olvidar que al hombre. En el caso que sea la mujer la que ha sido infiel, que el porcentaje va por ahí, ahora cada vez está más equiparado, digamos, es igual, el hombre es tan infiel como la mujer ahora.
1: Ahora, es verdad.
0: Pero la justificación de la infidelidad, motivos hay muchos. Puede ser porque tenía una mala vida sexual, porque había otra infidelidad previa, muchas discusiones, un ambiente tóxico en la casa, no querer volver al hogar, problemas con los hijos, o simplemente alguna oportunidad que se presentó por un viaje, un trabajo. Ninguno lo justifica, porque la infidelidad no es obligatoria. ¿Okay? Hay una tendencia natural de las personas, hombres y mujeres, a ser infiel, pero no es genética. Ni es obligatoria.
1: Es una decisión.
0: Es una decisión consciente. La persona que la toma

0: era constante. Escuchemos.
1: Sí, eso es casi permanente, es la... Ahí siempre hay bastante basura por todo, en cada cuadra, entonces, y hay huecos también peligrosos. Hay que tomar muy en cuenta eso. Y no, ahí hay cartajas de cartón que están por ahí tiradas, que cada día aumenta la cantidad de basura. Y eso no verá y está cerca de un mercado.
0: Durante nuestro recorrido hemos podido verificar que hay desniveles y algunas.

0: comunicas, nosotros respondemos.
1: El Congreso aprobó la ley que declara de interés nacional el reconocimiento de la festividad del Corpus Christi de Celendín en Cajamarca como patrimonio cultural de la nación.
2: La Oficina Nacional de Procesos Electorales capacitará a las organizaciones políticas en finanzas partidarias para la presentación de su información financiera.
1: Al menos 7 delincuentes armados asaltaron una agencia de Caja Ica en el distrito de Supe, provincia de Barranca, tras reducir al personal y robar dinero de las ventanillas.
2: En noticias internacionales, la Secretaría Regional Ministerial de Educación de Antofagasta suspendió las clases presenciales en la comuna de Calama tras el sismo de magnitud 6,9 registrado en Chile.
1: En deportes, la deportista peruana Cristina de Osma ganó la medalla de plata en el torneo internacional Nautic Masters 2026 de esquí acuático disputado en Estados Unidos.
2: Hoy a las 7:30 de la noche, Universitario choca con Deportes Tolima por la última fecha de la fase de grupos de la Copa Libertadores desde el Estadio Monumental.
1: 10:30.
2: 10:30.
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mañana con 33 minutos en vivo, como siempre en tu radio nacional, Escápate Conmigo. Y hoy nos escapamos a los parques de Lima. No, me parece hermoso, realmente les he contado el inicio. Creo que todos tenemos como una historia en algún parque, ¿no? Cerca a nuestra casa, donde hemos pasado tiempo en familia. Y creo que son espacios hermosos, inclusive en la pandemia. Recuerdo mucho que cuando íbamos con mi esposo, con mi hijito, a un parque que quedaba cerca de mi casa, nos sentíamos como libres por un momento, ¿no? Entonces los parques juegan un rol fundamental para nosotros en las zonas urbanas.

0: específico de 5 de la mañana a 11 es libre para que puedas ir a hacer tus ejercicios, pasear con tu perrito, ¿no?
1: Sí, sí, sí, Angie. Es el circuito mágico del agua del Parque de la Reserva, que es un parque
0: famosísimo,
1: muy conocido. Hermoso. Y es el lugar más visitado del Perú por 18 años consecutivos, y lo dicen las cifras del MISETUR.
0: Wow.
1: Sí, es el lugar más visitado del Perú, y tenemos ese horario especial para los niños, las familias, para los deportistas, para todos los vecinos, quienes quieran ir desde las 5 de la mañana hasta las 11 de la mañana. Y uno dice, pero 5 de la mañana muy temprano. Pero tenemos bastante público que practica deportes, yoga, pasea sus mascotitas. Y además, imagínate, es un lujo tener un área verde en Lima Metropolitana, que diga en Lima Cercado, en el centro histórico,

0: floreciente.
1: Ay,
0: porque cada vecino se ha hecho cargo de cada árbol, y en ese lugar no hay agua potable, no tienen servicios, pero ellos, al comprar su agua, destinan parte de esta agua para sembrar un árbol. Es una lección de enseñanza y de esperanza.
1: Además, sí. Maravilloso, ¿no? Totalmente, como tú dices, ¿no? Es una lección de también de agradecimiento, ¿no? Es una lección que podríamos replicar en todo el Perú. ¿Cuáles son los beneficios de un área verde para nosotros? Porque yo creo que no solamente es un tema de oxígeno, sino de salud mental.
0: Totalmente de acuerdo, porque en estos espacios, hoy en día que la tecnología está en todas partes y uno no para con el celular, los niños grandes de todas las edades, el parque es un espacio donde dejamos de lado toda esa tecnología y nos podemos conectar con la naturaleza, además de espacios libres donde se puede disfrutar e incluso evocar aquellos juegos que jugábamos en nuestra niñez y que hoy en día se están perdiendo.
1: ¡Claro, tan lindo! La chapada, las escondidas atrás de los árboles.
0: Todo ello. Entonces, los fines de semana, que es donde tenemos mayor concentración de público, es muy importante porque promovemos actividades al aire libre, por ejemplo el cuentacuentos, lectura en el parque y distintas actividades no solamente culturales sino también de deportes

0: www.serpar.gov.pe o a nuestras redes sociales que nos encuentran en las distintas plataformas, y ahí van a poder acceder a toda la información. Nosotros, bueno, tenemos todo un equipo de comunicaciones que les va a responder atentamente, porque también, por ejemplo, tenemos otra fuente que se prende rosado, se ilumina rosado o celeste, y ahí también se hace los baby showers. Oh. Y distintas actividades que siempre vamos innovando y creando.
1: Pero qué para lindo, de verdad, me encanta, porque son actividades que se quedan en nuestro corazón, ¿no? Imagínate la develación del sexo de tu bebé, es una fiesta inolvidable para la familia, sí. De tanta emoción, una pedida de mano, ¿no? Al final son espacios donde también la gente que está como público, ¿no?, participa de esa actividad tan bonita que necesitamos en nuestro país. Actividades, sí, que nos alimenten el espíritu, que nos generen emoción. Yo ya me quiero volver a casar, que me pidan la mano otra vez.
0: Así. Claro, y tenemos también los cómplices para todo tipo. Hasta también ofrecemos la grabación en dron de todos esos acontecimientos que ocurren en el parque, y siempre tratamos de innovar y llevar a toda la población los shows que se están dando a nivel internacional, y últimamente hay una tendencia internacional que es la iluminación de parques para

0: Voy a presentar a mi siguiente invitada el día de hoy. Ella es periodista gastronómica y promotora del chocolate peruano. Y quiero darle la bienvenida, que se ponga frente al micrófono, por favor, para conversar con ella y hablar un poquito sobre el cacao, ¿no? El cacao peruano, cómo está en nuestra gastronomía, ¿no? En nuestras comidas, ese cacao que no te perjudica la salud, al contrario, te suma, ¿no? Tiene grandes antioxidantes y muchas cosas más, muchos beneficios. Listo, chicos, la presento, ya está con nosotros. ¿Cómo estás? Elvia Jiménez, periodista gastronómica y promotora del chocolate peruano. Bienvenida.
1: Muchas gracias, Angie. Feliz de estar aquí. Te había visto en redes, es un placer conocerte en persona y bueno, gracias. Estar en Radio Nacional.
0: Gracias a ti. Me has traído muchas cosas ricas. Tráigame todo para acá.

0: Okay. ¿Y cuáles son los beneficios del chocolate?
1: Bueno, en realidad ahora son muchos, aparte del físico, ¿no? Que es una grasa saturada saludable. A mí no me gustan esos octógonos, pero bueno, ¿no? Porque no es lo mismo consumir una palta que comerte una fritura de queso refrita 8 veces, ¿no? O sea, son diferentes tipos de grasas.
0: Claro, claro. La palta es una grasita saludable que te va muy bien. No es lo

0: muy buenas marcas peruanas que utilizan buen cacao y también hay con leche. Es cuestión de
1: gusto. Y la otra pregunta es, ¿cuáles eran las zonas, ¿no?, del Perú donde hay realmente un chocolate? Ahí nos vamos a pelear, a ver, por favor.
0: Nuevamente, cuestión de gustos, porque yo siempre hago la metáfora de que hay variedades genéticas, ¿no? Antes se pensaba que solo habían tres, ¿no? Que era trinitario, criollo, forastero, pero ahora hay como 25 grupos genéticos de cacao, ¿no?
1: O sea que es un poquito complicado. Pero ¿cuáles son las zonas que más, digamos, de más presencia hay de chocolate?
0: Claro. Entonces, justamente esa variedad genética determina el sabor, y eso nuevamente es cuestión de gustos, es como te guste a ti, ¿no? Porque es como las manzanas, ¿no? Que, o sea, a mí me puede gustar la manzana Israel, a ti te gusta la manzana, no sé.
1: La delicia.
0: Exacto. ¿No? Y son gustos. Entonces, con los cacaos

0: 1, Bartolita, estamos al aire.
1: Buenos días, tengan queridos amigos, buenos días. Amadísimo Perú, resiste, patria amada. Ay, ¿qué le pasó? Me puse un poquito. Resiste, patria amada. Ama su, ama aquella, ama Yuya. Así estoy, así estoy. Y ama de casa también. A los peruanos que se encuentran fuera de nuestra patria, respeto, admiración, todo mi amor, todo mi cariño. Y esos besitos, ustedes saben, dulces, acaramelados,
2: dulces,
1: amelcochados.
2: Eres tan dulce tú.
1: Así es. Soy diabética.
2: Pati, ¿qué opinas? ¿Es dulce o no es dulce? ¿Cómo están, amigos? Bienvenidos. Con el saludo de Bartolita, estamos listos y preparados. Hoy ya estamos un poco distantes.
1: Sí,

0: Pujones. Te voy a prometer, dice. ¿Por qué me vas a prometer tú?
1: Los Aguirre, Alfredo, no, Claudia.
0: No, no. Oh, dice, te voy a prometer un colado, pero yo tengo que sacar provecho. Te voy a prometer un colado.
1: Mira, esta canción, Bartolita, es de Claudia Aguirre y de Alfredo Aguirre.
0: Ah, de Claudita.
1: Es de los dos. Sí, me voy
0: tan tierna, Claudia.
1: Te voy a prometer. En los Estados Unidos, Claudita, un abrazo para ella y un abrazo para el gran Alfredo Aguirre.
0: Claudita está radicando
1: en... ¿Se ha ido a Estados Unidos? Sí, creo que está en Estados Unidos.
0: Oh, tan
1: creo
0: simpática.
1: Que Estados Unidos, me parece.
0: Tan linda, Claudita, tan tierna, tan suavecita ella, que compartió también la conducción de Mediodía Criollo contigo, ¿no?
1: Así es, así es. Hace, 26 años. Año 2000, claro, Bartolita.
0: En el año 2000.
1: Claro,
0: ¿fue?
1: Estábamos pipiolos, recién empezábamos la carrera. Y yo entré directamente afortunadamente, gracias a la vida, a conducir Mediodía Criollo, ¿no?
0: Sí. Hoy ese tiempo tenía pelo. Pues.

0: aplaudía a rabiar.
1: Que no me diga.
0: Sí, estaba conmigo.
1: No,
0: estaba conmigo el público. Un público de, no, sí, un público de Hilo maravilloso a quien mando un saludo y todo mi agradecimiento. Querían que me siguiera quedando, pero no se pasen. Hora y media, show, yo ya me dolía, pero hasta la
1: media,
0: hasta las pestañas, si no son mías, me dolían ya.
1: Pero hermoso.
0: Sí, papacito.
1: Hora y media, no, olvídate. Claro.
0: Sí, por eso que bailaba así yo. Si no, no bailo nada. Dios. Esos pasitos si tenían no, su precio.
1: Si no.
0: Así es.
1: Salgo con una pierna nomás.
0: Bueno.
1: Ay, Bartolita, vamos con más música, ¿te
0: sí,
1: parece?
0: Sí, venimos con unos esposos maravillosos, unas personas bellísimas, pero todo se logra cuando hay una buena mujer en el hogar, cuando la mujer es cuidadosa, bondadosa, sabe entender sobre todo, y es paciente y perseverante, porque ella es perseverante. Entonces, por eso es que el hogar camina sobre rueditas. Cuando una mujer lo guía, lo lleva, lo maneja como debe de ser. Norma, cómo te quiero, hijita. Qué linda eres. Y eso te lo digo de corazón.
1: Yo también la admiro mucho a Norma. Un abrazo para ella, un beso desde aquí. Tremenda mujer, como tú dices. Pero nada se consigue pues sin la fuerza del varón, ¿no? La fuerza del varón, la energía.

0: Millones de escolares participarán en el primer simulacro nacional multipeligro este 29 de mayo para fortalecer la preparación ante desastres en el país.
1: Un total de 19 interrupciones en el tránsito en vías de Piura, San Martín, Puno y Callao reporta el mapa interactivo de alertas de la Sutran tras el paro que acata un sector de los productores agrarios.
0: La Interpol detuvo a la modelo Nadezhka Vidovsky, figura mediática peruana, por proxenetismo y tráfico ilícito de drogas, según información preliminar.
1: La comisión ad hoc del FONAVI anuncia que la 23ª lista de beneficiarios se publicará en diciembre del presente año.
0: El Organismo de Evaluación y Fiscalización Ambiental, OEFA, realiza acciones de supervisión y evaluación en establecimientos industriales pesqueros en el distrito de Coisco, en la región Ancash.
1: En Lima, la temperatura es de 24 grados. Huancayo reporta 14 con cielo nublado. Pucallpa presenta 31 grados y Ayacucho muestra cielo parcialmente soleado con 12 grados.
0: En noticias internacionales, la Secretaría Regional Ministerial de Educación de Antofagasta suspendió las clases presenciales en la comuna de Calama tras el sismo de magnitud 6,9 registrado en Chile.
1: En deportes, la selección peruana iniciará su participación en la Copa Panamericana U17 de vóley femenino en Tegucigalpa, Honduras, con el objetivo de lograr el título.
0: Hoy a las 7:30 de la noche, Universitario choca con Deportes Tolima por la última fecha de la fase de grupos de la Copa Libertadores desde el Estadio Monumental. 11

0: Total.
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0: rayo al Vaticano, nos decía Sonia Valderrama, de este muchacho Coco Yaque.
1: Un gran trabajo de Coquito,
0: ¿eh? Sí, bastante, sí, mucho trabajo de ese muchacho. Mucho trabajo y hay que agradecerle. Pero tenemos un gran concurso, Marco.
1: Así es, mi querida Bartolita, porque tu talento, tú que me estás escuchando, no, puede llegar.
0: Yo estoy rápida, estoy rápida.
1: Tu talento.
0: Yo estoy rápida.
1: La rápida siempre. Llega León de la

0: ustedes todo el sentimiento católico que tienen y pueden hacerlas también en lenguas originarias, que sería maravilloso hacerle sus leyenditas abajo para que el Papa pueda leer, pues, claro, el chipibo conibo, el quechua, el aymara.
1: Eso de todas maneras. Así que nada, es una oportunidad hermosa. Si ustedes tienen las ganas de escribir, ¿no? Es el momento de escribir con un valor adicional, ¿no? Con un agregado importante.
0: Que es escribirle al Papa. Señora, señor. Joven, jovena. No, no. Jóvenes todos. Están malogrando el español. Jóvenes todos. Niños también. Por favor, hagan sus canciones. Hay niños que son sumamente talentosos.
1: Claro,
0: hablábamos de Nico.
1: Mi Nico
0: tiene 15 años, es un niño.
1: Compone muy lindo, la verdad.
0: Compone muy lindo. Allá, sí, entonces, sí, pues, sí. A todos los niños que están en esas catequesis, en esas, y que saben y que tienen un amor profundo hacia el Papa y hacia nuestra religión, por favor, manden sus composiciones.

0: No, sin miedo.
1: Yo, el CAPE Música, que es un intento valioso de la sociedad de gestión, de premiación, de visibilidad, va a ir puliéndose año a año, ¿no? Este es un año donde prácticamente no se iba a hacer, pero a tanta insistencia de las sociedades mismas y de la gente, de los artistas, se ha hecho, ¿no? De forma rápida, va a ser el día de mañana, eso en el Auditorio de los Incas.
0: Ah, va a ser mañana.
1: Va a ser bonito, sí, va a estar bonito, porque es una reunión de todos, digamos, los que

0: qué bonito.
1: Pero es a nivel nacional.
0: Oye, ya no se hacían los mucho y ahora qué sorpresa, qué bonito. Sí, qué bonito.
1: Muy bien. 11:47 de la mañana.
0: Ahora presentamos a jóvenes como Pamela Banto.
1: Oh, Pamelita Banto acaba de hacer una gira en los Estados Unidos.
0: Hoy quiere regresar a...
1: De todas maneras.
0: Algo ha dejado.
1: Le ha ido muy bien por allá. Es que ha estado en los locales que ha estado, le ha ido muy bien.
0: Extraordinario.

0: 54.
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0: Hoy es martes 26 de mayo del 2026.
1: La comisión ad hoc del Fonavi anunció que la 23ª lista de beneficiarios se publicaría en diciembre del presente año.
0: El debate presidencial entre Keiko Fujimori y Roberto Sánchez se realizará este domingo 31 de mayo a las 8 de la noche para exponer sus propuestas de gobierno. Radio Nacional transmitirá este importante evento.
1: Un total de 19 interrupciones en el tránsito en vías de Piura, San Martín, Puno y Callao, reporta el mapa interactivo de alertas de la SUTRAN tras el paro que acata un sector de los productores agrarios.
0: El Ministerio del Ambiente brinda asistencia técnica especializada para fortalecer el manejo de líquidos generados por los residuos sólidos en el relleno sanitario de Chilepampa, en Huánuco.
1: Más de 9 millones

0: 1-419-7260.
1: Asimismo, tienes el servicio de atención urgente, SAU, que se encarga de brindar atención inmediata a las víctimas de violencia de género, a la par que contribuye en el acceso de justicia, protección y recuperación. 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
0: En La Entrevista, conversamos sobre seguridad ciudadana con Julio Corcuera, ex viceministro del Interior.
2: Si yo intervengo a una persona y le encuentro material haciendo propaganda sediciosa, me basta eso para procesarlo por terrorismo. Pero

0: Perito estaba en punto de caramelo, estaba en punto de caramelo. Estaba malcriada también. Bueno, tenemos un par de temas maravillosos, la nueva vereda.
1: Buena secuencia.
0: La vereda tropical.
1: Vamos.
2: La nueva vereda.
0: ¡Buena! Y esta secuencia se la debemos toititita Marco Romero. Toititita la propuso y dijo, la estudió la, y trajo la propuesta y le... José Sánchez le dijo, no, de todas maneras ve esta propuesta, la nueva vereda.
1: Cindy Sotelo viene ahora con una canción de Felipe Pinho.
0: Ramito de Flores.
1: Una producción de Paulo Morales, muy linda. Todas canciones de Pinho. Y bueno, Cindy canta también todos los temas. Y en esta oportunidad, Ramito de Flores, como bien dices tú. Y después, Herencia Criolla.
0: El Templo del Negro.
1: Alexis compuso esta canción, produjo también a su agrupación y nos trae... Eso que te gusta.
0: El templo del
1: de todas maneras.
0: Ese templo. Ay, qué miedo.
1: Mover la cadera, mover la cintura.
0: Ay.
1: El productor también.
0: Cómo le gusta. Ay. Ahorita de pronto. Chinito de risa. Chinito de risa. Le canta, le aloca, le ruletea.
1: No, con cebollita fue la paila esa.

0: virtud, que los temas que ha cantado siempre los ha hecho para que tú los pudieras no solo escuchar, sino disfrutar también en el baile. Es un maestro, un total maestro y la mejor voz de la música criolla. Aquí en Una
1: y Mil Voces.
0: Sí, mi amor.

0: la ciudad imperial.
1: Agentes policiales de la comisaría de Rasuri capturaron a tres presuntos extorsionadores que operaban en el distrito de Paiján, provincia de Ascope, en la región La Libertad.
0: Un total de 19 interrupciones en el tránsito en vías de Piura, San Martín, Puno y Callao, reporta el mapa interactivo de alertas de la Sutran, algunos de ellos tras el paro que acata un sector de los productores agrarios.
1: El debate presidencial entre Keiko Fujimori y Roberto Sánchez se realizará este domingo 31 de mayo a las 8 de la noche para exponer sus propuestas de gobierno. Radio Nacional transmitirá este importante evento.
0: La agrupación BTS se refirió al Perú como uno de los países que desean explorar en el marco de su gira en octubre próximo. Machu Picchu es el destino más esperado para la boy band.
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0: colágeno en polvo, claro, directamente, es buenísimo. Claro. Mira, ve. Mira, ve, hay gente que acá es.
1: Colágeno en polvo, pero que no es lo mismo que.
0: No, es lo mismo.
1: No es lo mismo.
0: El orden de los factores en este tema sí altera el producto. Así que no vayas a. No, tranquila. Tranquila, que es lo único fijo. Tranquila. Claro, no va a salir a pelear.
1: Ya nos vamos de pie.
0: Vamos a salir a pelear a la calle a estas alturas. No, tranquila. No,
1: yo dije que no era lo mismo.
0: No es lo mismo, mi querida Bartolita.
1: Entonces, ya no sé. Elevamos una oración a Dios, a la Virgen Santísima, para que nos cubra con su manto. Tengamos esa unión, esa paz, esa dicha, esa tranquilidad, esa salud. Que Dios nos las bendiga mucho. Y también, ¿saben qué? Ese trabajito que lo. Que

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intensifica en Piura con el bloqueo del trébol de Catacaos en el marco del paro agrario indefinido en varias regiones del país. El Congreso aprobó la ley que declara de interés nacional el reconocimiento de la festividad del Corpus Christi de Celendín en Cajamarca como Patrimonio Cultural de la Nación. La Comisión Ad Hoc del Fonavi anunció que la vigésima

0: Amigos, va terminando el quinto mes del año, por supuesto, agradecido porque estoy escuchando usted en más de 70 estaciones de radio en todo el Perú, costa, sierra y selva, unidos porque nuestra diversidad nos une. Lucho, buenas tardes.
1: ¿Cómo estás, Iván? Y buenas tardes también a todos los oyentes televidentes que están en la multiplataforma de Radio Nacional, Radio Televisión y canal de YouTube. Además, también tienen el Aló Nacional, que es el WhatsApp de radio, que es el 988-713-935. Lo invitamos a anotarlo, 988-713-935. Cualquier denuncia, emergencia que ocurra en su comunidad, jurisdicción, puede comunicarse a este número. Bien, hoy tenemos información electoral también acerca del segundo día de paro de este gremio de arroceros que ocurre en diversas vías de las regiones peruanas. Así que vamos a estar con toda la información y la ampliación de noticias. 1:06 p.m.

0: A la jornada electoral de capacitación presencial y atención, por favor, anote si usted fue miembro de mesa. En ese sentido, la OMP informa en sus redes sociales que esta se va a realizar desde las 8 de la mañana hasta la 1 de la tarde. Marquen su calendario, marquen su agenda para que no se pierda esta capacitación presencial. Hay que tener en cuenta que ya no va a ser el planillón de 5 columnas, va a ser, como bien decía Iván, este balotaje en cuanto a los rostros de ambos candidatos que pasan a segunda vuelta, y es importante que puedan llevar esta capacitación y sepan en todo caso cuáles son los requisitos y características de esta cédula para que puedan marcarla el próximo domingo 7 de junio. Entonces, solo quiero reiterar, este domingo 31 de mayo hay capacitación presencial para miembros de mesa desde las 8 de la mañana hasta la 1 de la tarde.
1: Serán los mismos miembros de mesa de la primera vuelta, el 12 de abril. Y atención, jóvenes, por favor, porque

0: y los fallos, resoluciones que emite el Jurado Nacional de Elecciones son inapelables, irrevisables, no cabe recurso de reconsideración o de nulidad.
1: Así es, y solo como dato, entonces, esto quiere decir que en las próximas elecciones de nuestro país se va a realizar en el marco del centenario, entonces, del Jurado Nacional de Elecciones, así que estamos atentos seguramente a lo que se viene en los próximos años. Bien, seguimos con más información electoral desde la Cancillería de la República. El ministro de Relaciones Exteriores, Carlos Pareja, confirmó que el material electoral para la segunda vuelta, es decir, el domingo 7 de junio, ya fue distribuido a los consulados y embajadas en el exterior. Y asimismo aseguró que todo está organizado para que los peruanos en el extranjero puedan votar de manera rápida. Vamos a escuchar y también ver sus declaraciones.
2: En los lugares que eran lejanos se ha enviado con funcionarios de la Cancillería que se han desplegado para que esos materiales lleguen sin ningún problema a sus localidades. Ya tenemos la seguridad de que todo el material está repartido en los consulados y embajadas. Ahora ya estamos a la espera de que venga la fecha para poder instalar las mesas, ¿no? Pero eso todavía tiene que esperar. Así que todo está hasta ahora con normalidad y de acuerdo a lo planificado. Se autorizó dos cosas que son importantísimas. Primero, que se puedan fusionar mesas, ¿no? Y segundo, que cuando haya falte personal, digamos, que no se ha presentado como miembro de mesa,

0: Empodere pues tal vez a la academia, ¿no? Para que pueda desarrollar con gente muy capacitada, muy proba, pueda desarrollar esos algoritmos que tal vez que el Perú necesita para esta transformación digital, ¿no?
1: Bien, escuchábamos entonces a César Razzuri, lo dijo aquí en Nacional, y en efecto, hay seguramente avances importantes en poder digitalizar los procesos estatales.

0: Bien, y a esta hora vamos a comunicarnos también. Seguimos con más información desde un punto de la capital con nuestro compañero Michael Oropesa. Michael, adelante, buenas tardes.
1: Muy buenas tardes, Nacional en la Noticia, para informar a esta hora de la tarde que Martín Ojeda, dirigente de los transportistas, acaba de anunciar que los gremios de transporte urbano, carga e interprovincial acatarán un paro

0: segunda edición. Tenemos más declaraciones porque hay que tener en cuenta que la Policía Nacional del Perú ha puesto en funcionamiento un nuevo laboratorio de ADN, la División de Criminalística, y esto para poder fortalecer las investigaciones criminales mediante el almacenamiento y también procesamiento de perfiles genéticos que operan bajo la ley que crea el Banco Nacional de Datos de Perfiles Genéticos, promulgada recientemente. Vamos a escuchar sobre este importante tema a Lisandrina Pérez. Ella es jefa de la unidad ADN de la Policía Nacional del Perú.
1: Hoy día el laboratorio realiza un sinnúmero de casos en la cual pues, recolecta muestras de la escena de crimen, las mismas que son contrastadas con los sujetos investigados. Hoy en día es necesariamente a solicitud de las unidades de investigación y previo consentimiento informado de las personas. Las personas requieren que nos den un consentimiento de que se van a someter a la prueba. Por ejemplo, tenemos un equipo que está validado para identificación.

0: largo de estos años hemos tenido más de 1.400 empresas que han mostrado interés en participar en este primer reconocimiento, de los cuales más de 160 cuentan con esta certificación.
1: En todo el Perú, 1:26, 1:26 de la tarde. El Ministerio de la Mujer y Poblaciones Vulnerables ha conmemorado 15 años de la marca de certificación Empresa Segura, Libre de Violencia y Discriminación contra la Mujer. Y claro que sí, esto deja una huella importante en lo que significa hacer negocio respetando las reglas de conducta, lo que significa erradicar la violencia y discriminación contra la mujer. Es un paso muy importante y tener muy en cuenta en lo que significa obtener esta distinción que le permite a usted como empresario formal tener este reconocimiento que es muy importante.
2: Sobre todo en un país donde que

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2: 1:32. Agentes policiales de la comisaría de Rasuri capturaron a 3 presuntos extorsionadores de comerciantes y emprendedores en el distrito de Paiján, provincia

estadounidense Brittany Nicole Harper, de 33 años de edad, reportada como desaparecida en la comisaría de turismo de la ciudad imperial. Un sismo de intensidad 3.6 fue registrado esta tarde en la región Arequipa, con epicentro ubicado a 44 kilómetros al sur de Chala, provincia de Carabelí. La Guardia Revolucionaria de Irán se mostró dispuesta a dar una respuesta decisiva a Estados Unidos tras la violación del alto al fuego cometida por las fuerzas estadounidenses con ataques perpetrados en las últimas horas. Por la jornada 6 de la fase de grupos de la Copa Conmebol Libertadores 2026, Flamengo de Brasil recibe esta noche al Cusco Fútbol Club, mientras que Universitario de Deportes hará lo propio ante Tolima de Colombia.

0: pueden dejar su mensaje vía WhatsApp al 988-713-935. 1:35 PM. Vamos a materia de minería. El Perú es un país minero, de hecho, por excelencia, y hay importantes iniciativas. El ministro de Relaciones Exteriores, Carlos Pareja, participó hoy, 26 de mayo, en la inauguración del 16º Simposio Internacional de Minería, donde además reafirmó a la industria minera formal como un pilar realmente estratégico y también motor del desarrollo sostenible. También ha destacado la necesidad de promover un clima favorable para las inversiones y fortalecer la gobernanza del sector frente a los desafíos geopolíticos. Escuchamos entonces al canciller Carlos Pareja.
1: Hoy la minería representa aproximadamente el 11% del Producto Bruto Interno

0: Ningún país puede sostener políticas públicas de largo plazo, atraer grandes inversiones o consolidar procesos de desarrollo sin estabilidad, continuidad y confianza institucional. Por ello, el Perú necesita una minería moderna, responsable, innovadora y socialmente integrada.
1: Pues bien, y claro que sí, la minería formal es la única que ofrece garantía de desarrollo sostenido y sostenible. Es muy importante porque la minería informal permite, además de dar empleo, respetar el medio ambiente, ecosistema. Por eso que siempre da réditos. Y eso debemos apuntar. El Perú es un país minero, milenario, tanto como la agricultura. Y por supuesto es importante tener en cuenta este detalle, más aún por las próximas autoridades que va a dirigir nuestro Perú en los próximos 5 años. En todo el país, 1:37 de la tarde, 1:37. Atención, Fuerzas Armadas presentan Carreras del Futuro. La Fuerza Armada del Perú promueve la

0: como Vivienda, Construcción y Saneamiento, Wilder Cifuentes, además del ministro de la Producción, César Quispe, también en del Midagri, Desarrollo Agrario y Riego, Felipe Mesa, además también de la ministra de Cultura, Fátima Altabás. Participaron además autoridades de los ministerios de Transportes y Comunicaciones, sectores como Educación, el Centro Nacional de Estimación, Prevención y Reducción de Riesgo de Desastres, además del Servicio Nacional de Meteorología y Hidrología, SENAMI.
1: Aprovechando esta nota importante, Iván, comentarles y recordarle a la ciudadanía en todo el país que este viernes 29 de mayo a las 10 de la mañana se va a llevar a cabo el simulacro nacional multipeligro. Así que, por favor, desde el colegio, universidades, instituciones públicas, privadas y en general desde sus domicilios, incluso pueden participar, deberían participar de todas maneras en este importante trabajo de prevención y articulación para poder estar capacitados ante una emergencia real, Iván.
0: Efectivamente, es muy importante, tome muy en serio recomendaciones, porque en el instante preciso que ocurre un movimiento sísmico telúrico, usted

0: Recomendaciones. 1:42 p.m. Seguimos con más información desde el Ejecutivo. Se ha autorizado entonces el viaje al exterior en comisión de servicios del ministro de Defensa, el señor Amadeo Flores Carcaño, a la República de Ecuador. Esto sucederá el próximo 28 de mayo de este año.
1: De acuerdo a la resolución suprema publicada en el boletín Norma Legal del Oficial Peruano, el viaje es para participar de una reunión en la ciudad de Arenillas con el ministro de Defensa de la República Ecuatoriana.
0: Así es, y en ese sentido también hay que tener en cuenta que este encuentro va a permitir definir la ejecución de operaciones coordinadas entre las Fuerzas Armadas de ambos países, sobre todo en la zona frontera, que es una zona con mucho tránsito, mucho movimiento, así como también seguramente otros temas de interés común.
1: La resolución suprema del Poder Ejecutivo, Presidencia y Consejo de Ministros, encarga el despacho de defensa a la ministra de Desarrollo e Inclusión Social, Lili Norca Vázquez, en tanto dure la ausencia del titular del sector defensa.
0: Así es, 1:43 p.m, 1:43 a esta hora. Queremos comentarles que también nos pueden descargarse el aplicativo de Radio Nacional App. Así es, a través de su dispositivo celular, sea Android, sea iOS, lo puede hacer y puede escucharnos en cualquier momento del día y en cualquier parte del mundo. Así que atento porque estamos de todas maneras actualizándonos y en la multiplataforma. 1:43

0: para entrevistas. Más de 30 empresas participarán en la convocatoria con vacantes para técnicos en enfermería y farmacia, auxiliares de almacén, ejecutivo de ventas y atención al cliente.
1: Además, también hay que señalar que el objetivo de este importante maratón laboral es promover oportunidades reales de inserción laboral formal para personas con discapacidad. Y además también se destaca la importancia de poder fortalecer espacios laborales inclusivos, y ha resaltado el ministro de Trabajo el aporte de este sector al desarrollo económico del país.
0: Son 300 puestos de trabajo formales para empresas privadas. Mañana, en la explanada del Ministerio de Trabajo, ahí queda el Centro de Empleo de Jesús María del Ministerio de Trabajo y Promoción del Empleo. Esto es en la capital, en Lima. Pero si usted, amigo oyente, nos está escuchando en regiones, sea discapacitado, persona con discapacidad o no, repetimos, ingrese siempre a la página web del Ministerio de Promoción del Empleo y Trabajo. Es muy importante, es su deber, es su función del Ministerio promoverle el trabajo. Así que, repetimos, son plazas importantes que se está ofreciendo a personas con discapacidad o personas que tienen todas sus habilidades. Hay ofertas laborales en sector privado y sector público, así que siempre se actualiza información y siempre hay ofertas para distintos puntos del país.
1: Así es, 1:47 1:47, y hay que también hablar, además de temas económicos, importante porque hay una coyuntura deportiva interesante en nuestro país.
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1: Y a esta hora ya tenemos a Jaime Valderrama, que nos acompaña con todo el acontecer deportivo nacional e internacional.

junio ante la selección de Honduras y también el 9 de junio ante el cuadro de Islandia, previo a lo que va a ser el inicio de la Copa del Mundo el próximo 11 de junio entre las selecciones de México y Sudáfrica. Así que Lionel Messi no se perderá el Mundial, pero sí estará fuera de los amistosos que tiene la selección argentina. Veremos cómo le va al cuadro de Lionel Scaloni, pero Messi sí va a estar jugando esa Copa del Mundo. También la selección peruana, recordemos, también tiene dos partidos amistosos previo al inicio del campeonato mundial, con dos equipos que estarán en la gesta de la FIFA, y va a estar jugando ante Haití y ante la selección de España. El primero va a ser en Estados Unidos y luego irán a la localidad de Puebla para jugar este amistoso ante la selección mundialista, pero hay que mencionar que ya iniciaron los trabajos de entrenamiento en La Videna. Hay cuatro

torneo y la U fuera de todo. Por lo que la U, el equipo de Héctor Cooper, está obligado a ganar los 3 puntos en este importante partido. Iría Vargas en el arco, no hay muchas dudas con respecto al 11 porque iría con el mismo equipo que jugó ante el cuadro nacional en Uruguay. Estaría Riveros, también estaría Santa María y la presencia de Caín Fara. Di Benedetto iría nuevamente al banco de suplentes. En la zona de volantes, Fertoli como enlace, Martín Pérez, Jairo Concha, Andy Polo, José Carabalí, Lisandro Alzugaray y Alex Valera. Serían los 11 futbolistas de la U que estarían en el partido de esta noche. También, por su parte, Sporting Cristal este día jueves tiene un importante partido por Copa Libertadores ante Cerro Porteño en Paraguay, pero la noticia es que tendría hasta 5 bajas por lo que ha ocurrido en las últimas jornadas de la Copa Libertadores. Primero, Cristiano Da Silva, el lateral izquierdo, por acumulación de tarjetas, no estarán en el partido. Juan Cruz González y Santiago González lesionados ambos, y hay que esperar la evolución de Luis Iberico y Felipe Viseu, dos futbolistas que han estado siendo constantes en el equipo de C. Ricardo, pero la noticia es que ambos jugadores estarían esperando hasta el último minuto para llegar a este importante partido. Recordemos, Cristal en este momento tercero, está en zona de Copa Sudamericana, esperando lo que pueda hacer Junior con Palmeiras para ver si puede seguir o no en la Copa Libertadores. Finalmente, en el

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0: requerida por las autoridades de Bélgica por su presunta implicación en delitos vinculados a la trata de personas con fines de explotación sexual, entre otros cargos conexos. La Cámara de Diputados de Bolivia realiza hoy una sesión virtual para debatir un proyecto de ley que busca eliminar restricciones a la intervención de las Fuerzas Armadas en los conflictos internos, esto en medio de protestas y bloqueos de carreteras en el país altiplánico. Temperatura promedio en Machu Picchu, 14 grados, Chachapoyas, 22, Chavín de Huántar, 10, Caral, 25 grados Celsius. Recuerdan que el primer simulacro nacional multipeligro 2026 se lleva a cabo en todo el Perú este viernes 29 de mayo a las 10 de la mañana. 14 horas, un minuto. 2 de la tarde, un minuto. Es Nacional en la Noticia con Iván Franciscovich y Luis Ciudad.
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2: Atención, regiones del Perú que sintonizan nuestra emisora, la emisora de todos los peruanos, la emisora donde nadie más llega, Radio Nacional. El Ministerio del Ambiente interviene al relleno sanitario de Chilepampa para

0: Destacó que estos saberes son fundamentales para la conservación de la biodiversidad y el manejo sostenible de los bosques.
1: Durante esta intervención, entonces, también se ha presentado, por ejemplo, un plan de sistematización basado en el consentimiento previo, libre e informado de la comunidad. Y sobre todo, pues, esta iniciativa busca fortalecer la identidad cultural y sobre todo promover bionegocios sostenibles en coordinación con autoridades regionales y entidades académicas. El trabajo articulado siempre es importante, integrado en esta oportunidad, reiteramos, entre los gobiernos regionales y también la academia. Dos de la tarde con 5 minutos, nos vamos a Piura.
0: Bueno, contacto a continuación en Piura es con nuestro colega
1: Alexander Cueva, que nos hablará acerca de este segundo día de paro agrario que viene obstaculizando todavía diversas vías en la zona norte del país. Alexander, ¿cómo estás? Buenas tardes.
2: Nacional, en la noticia, muy buenas tardes. Efectivamente, en Piura prácticamente toda la región continúa bloqueada debido a este segundo día de paro de agricultores que se viene realizando y que han manifestado ellos que será de manera indefinida. El único tramo abierto es la carretera Olmos, que te lleva hacia Chiclayo. Sin embargo, la Panamericana Norte, que conecta las vías de Piura con Lima, Piura, Chiclayo y Piura con otras regiones, permanece bloqueada. La policía intentó desbloquear esta vía aproximadamente a las 10 de la mañana, sin embargo, volvió

que se ha interrumpido el PANSE, pues, de transporte público, transporte de pasajeros, transporte de carga, que están varados desde el día de ayer. Los productores de arroz no tienen conocimiento, pese a que creo que ya se había anunciado la compra de arroz para los productores, pero ellos no tienen ninguna información al respecto, por lo que mantienen bloqueada la vía y esperan respuesta del gobierno central. Ellos han indicado que mientras no haya ninguna respuesta positiva, continuarán la restricción del tránsito. La Policía Nacional ha llegado, pero para mantener el orden, no ha tratado de repente, ha tratado de exhortarlos a que dejen de pasar algunos vehículos, pero los agricultores arroceros han indicado que solo pasarían las ambulancias en emergencia y si están trasladando algún pasajero, entonces algún paciente, ¿no? Entonces,

0: la venta.
1: No le entiendo la pregunta, no sé si podría ser más específico.
0: Le decía, pregunta, obviamente toda esta situación tiene como consecuencia que se encarezcan los precios de la venta directa a los consumidores. ¿En qué porcentaje, en tanto?
1: ¿Te refieres al arroz o a otro producto? Sí.
0: Al arroz específicamente.
1: Bien, bueno, no estamos hablando, o sea, de incremento. Más bien, lo que nosotros estamos reclamando es al gobierno central pueda solucionar este problema del excedente del arroz que tenemos actualmente. Esto debido a la mala planificación, el tema del gobierno en las importaciones del año 2025, ya que se ha tenido una sobreproducción o un aumento de la cantidad de arroz de al menos 350 mil toneladas, ¿no? Más a esto suma las importaciones.

Sí, efectivamente, ¿no? Ese comunicado para nosotros es un maltrato, es un insulto a los productores, toda vez que los tres puntos que comunica atentan contra los productores. Informan que a la fecha se viene dando cumplimiento normativo y al mercado, es decir, a la fecha se ha comprado 410 toneladas a los productores de manera directa. Esto, sinceramente, no es una solución al problema, ya que los programas sociales no representan ni el 15% de la del excedente que tenemos de la oferta de arroz. Es por ello que estamos nosotros radicalizando esta medida de lucha con este comunicado que ha hecho el Midagri, los productores.

0: significa esta campaña que está impulsando el Ministerio de Desarrollo Agrario y Riego, Midagri, en lo que se denomina Maratón del Arroz Peruano. Cuéntenos.
1: En breve vamos a recuperar el contacto con el director general de Desarrollo Agrícola y Agroecología del Midagri, quien además, Iván, respondía precisamente a lo que conversábamos con el dirigente desde Huánuco con relación a estos petitorios, a lo que estaban solicitando al gobierno central, y ya lo decía en cuanto a este pronunciamiento que ocurrió ayer en horas de la noche y estos tres puntos claves que ha tenido precisamente el Midagri, que tiene que ver con el consenso en cuanto a respetar la ley que existe desde ya, además también de las aplicaciones de acciones multisectoriales. Hay que tener en cuenta que conversábamos con Omar Luna, conversábamos con Alexander Cueva, también hay problemas, hay que decirlo, en las carreteras en Tú.

0: Y hacía la invitación además también, y además haciendo la consulta, ¿de qué manera se seleccionan a los productores que puedan participar en esta iniciativa?
1: A ver, Agromercado es una oficina, digamos, importante del Midagri en estos temas, ayuda a los agricultores a optimizar la comercialización de sus productos, tiene dependencias a nivel nacional. Ajá. Entonces, por favor, acérquense a las oficinas de Agromercado, y es más, los funcionarios de Agromercado están en las diversas zonas de producción contactándose con los productores. Por aquí la clave es brindarles el mejor servicio a los productores para que puedan llegar al mercado. Entonces, a nivel nacional hay una campaña de contactos, de formas de apoyar a los agricultores, ¿no? Como digo, Agromercado tiene oficinas a nivel nacional.
2: Muy bien, Franklin Suárez, vocero del Midagri, Ministerio de Desarrollo Agrario y Riego. Gracias por su contacto con Radio Nacional. Sí. Muy amable.
0: Y antes, por favor,
1: buenas tardes.
0: Director, antes que culmine

0: Interrumpe inmediatamente las actividades y desconecta los interruptores de gas, electricidad y agua. 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

0: selección peruana de fútbol para ciegos obtuvo la medalla de plata en el torneo internacional de este deporte desarrollado en los Estados Unidos. Temperaturas en el mundo: La Paz, 12 grados, Santiago, 25, Ciudad de Panamá, 31, Nueva York, 26, Madrid, 29, Tokio, 20 grados Celsius. 14 horas 31, 2 de la tarde 31 minutos, es Nacional en la Noticia, con Iván Franciscovich y Luis Ciudad.
1: Muy bien, y a esta hora nos vamos hasta Pucallpa. El contacto es con Marcio Pérez a continuación. Él nos cuenta que estudiantes toman Universidad Nacional de Ucayali. Buenas tardes, Marcio. Adelante.
2: Nacional en la Noticia. A las 2 de la mañana de este 26 de mayo, un grupo de estudiantes tomaron la Universidad Nacional de Ucayali, la primera casa superior de estudios de la región, quien pues los estudiantes

0: estudiantes, dirigentes estudiantiles y la federación exigen 21 pliegues de lucha, entre ellos que se realice la elección del consejo y la asamblea universitaria, el pago y la selección de docentes por grado de magíster y también la denuncia de presuntos actos de corrupción de altos funcionarios. Son las principales demandas de esta manifestación. Al lugar llegó la Fiscalía de Prevención del Delito, la Defensoría del Pueblo, un contingente policial. Los estudiantes cerraron con cadena los portones y las principales puertas de acceso, acomodaron sillas y con pancartas exigieron pues que las autoridades universitarias cumplan con ese pliego de reclamo. Nacional en la noticia.
1: Sí, Marcio, por favor, continuamos con el contacto porque esto también, por ejemplo, aquí en Lima hace algunos días sucedió en universidades, tanto San Marcos, Católica, entre otras. En la región Ucayali, en esta Universidad Nacional, ¿se han registrado hechos de violencia? ¿Qué ha sucedido?
0: No se han registrado hechos de violencia. Lo que sí hubo un atrincheramiento de los estudiantes, cerraron con cadenas y con sillas tanto la fuerza posterior y anterior de la universidad.

0: y se suspendieron pues también las clases en ese sentido. No hubo jornada de violencia, pero sí una manifestación muy fuerte.
1: Marcio, permíteme, para saber un poco cuál es la situación de la educación superior en esta parte del país, en la región, en Ucayali, ¿cuántas universidades entre particulares y nacionales existen?
0: Mira, en la región de Ucayali existen tres universidades. La Universidad Nacional de Ucayali, la que hemos mencionado, la Universidad Intercultural de la Amazonía, que alberga diversos pueblos originarios, y una universidad privada, la UTP, que se inauguró hace unos meses. Son los tres principales centros de estudios superiores acá en la región de Ucayali.
1: Y la demanda de los jóvenes que quieren seguir una carrera profesional los obliga en muchos casos de quizás venir a la capital o a ir a otras provincias y regiones. Cuéntanos.
0: Sí. SUNEDU cerró

0: habitantes.
1: Correcto, Marcio. Muchas gracias por la información. En efecto, yo tengo familia en Pucallpa, Iván, y mi hermano, por ejemplo, no pudo continuar en una de las universidades en mención y en efecto tuvo que pues venir aquí a la capital a continuar con sus estudios. 2:36 del oriente peruano. Nos vamos al sur, exactamente a la región de Ica. Pilar Zárate nos cuenta acerca de una banda internacional que habría robado más de 11.000 soles. ¿Cuál es el contexto de esta noticia? Pilar, ¿cómo estás? Buenas tardes.
2: Así es, muy buenas tardes compañeros. Nacional en la noticia, en efecto, tres presuntos integrantes de la banda criminal denominada Los Sangrientos Iqueños fueron capturados por agentes de la Policía Nacional luego de ser señalados como responsables de un hurto agravado cometido en una tienda más aquí en la provincia de Ica. Estamos hablando de tres ciudadanos extranjeros, dos de nacionalidad uruguaya y un chileno, ¿no? Estas tres personas se encuentran detenidos en la Divincri en Ica, y es que según la información de las cámaras de seguridad del establecimiento, se registra el accionar de estos sujetos, quienes habrían realizado un forado utilizando diversas herramientas para

¿no? Hay ya bastante temor por parte de la población, si bien es cierto, la policía viene dando un duro golpe, ¿no? A este flagelo que lamentablemente nos sigue afectando. Es un trabajo articulado y constante que hace la Policía Nacional, sin embargo, prácticamente en la región Ica a diario se reportan este tipo de hechos, robos, hurtos, balaceras, incluso

0: permanente en la zona.
1: Uh-huh. Ahora, si nos puede explicar, tanto nosotros como a toda la población, oyentes televidentes, ¿cuál es la relación que tienen las ladrilleras, cómo es el proceso de fabricación y que tiene repercusión en la contaminación ambiental?
0: Ok, bien. Bueno, hay que un poco entender cuál es la situación en la zona. Tenemos

0: el aire. Le preguntamos, ¿qué pueden hacer ellos para denunciar ante la UEFA este tipo de situaciones que contaminan el ambiente? Ladrilleras informales, cuéntenos.
1: Bien, bueno, en primer lugar, existen diversos canales de comunicación con el UEFA. Nosotros tenemos como principal herramienta el Sistema Nacional de Denuncias Ambientales, el SINADA, mediante

0: Entonces, de siempre, como bien lo decíamos, el trabajo articulado entre las instituciones adscritas a diversos ministerios y sobre todo con los gobiernos locales y regionales. 2:48 p.m.
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0: Bien, nos vamos al bloque internacional a hablar lo que sucede en el ámbito exterior. Y Estados Unidos ha realizado ataques contra bases de misiles y embarcaciones iraníes en el sur de Irán, según ha informado el Comando Central estadounidense. El portavoz Tim Hawkins señaló que las operaciones fueron ejecutadas como medidas de autodefensa para proteger a las tropas norteamericanas ante amenazas de las fuerzas iraníes.
2: Los bombardeos ocurrieron mientras delegaciones de Irán llegaban a Qatar para retomar conversaciones destinadas a poner fin al conflicto. Sin embargo, la tensión aumentó luego de que el primer ministro israelí, Benjamin

0: combustible de mala calidad. De hecho, durante los disturbios, la policía también ha utilizado gases lacrimógenos y al menos una decena de personas fueron detenidas tras enfrentamientos con piedras, palos y también petardos.
1: En medio de la crisis, el presidente Rodrigo Paz anunció la reducción del 50% de su salario y el de sus ministros, además de reiterar su llamado al diálogo. Sin embargo, las protestas y bloqueos continúan en varias regiones del país, mientras el gobierno denuncia intentos de desestabilización.
0: Así es, hay que tener en cuenta que en las últimas horas el presidente boliviano ha anunciado el recorte de su salario mensual a un 50%, incluido de sus ministros, y aún así pues los protestantes, o las protestas en todo caso, continúan en el país hermano de Bolivia.
1: Y solo tiene 6 meses en el cargo, así es. Imagínense ustedes, indudablemente algo va a pasar en la hermana República del Altiplano.
0: Estaremos atentos, 2:52 p.m.
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0: Muchas gracias. Buenas tardes.
1: Chau, chau.
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3: 2:54. El presidente del Consejo de Ministros, Luis Arroyo, lideró una reunión de coordinación multisectorial en la que instó a los ministros y organismos científicos a adoptar las medidas preventivas necesarias para mitigar el impacto del fenómeno El Niño costero. La atención a los productores arroceros en el país viene siendo abordada como prioridad del gobierno central, aseguró el Ministerio de Desarrollo Agrario y Riego en comunicado referido a las medidas de fuerza adoptadas por algunos gremios arroceros. El ministro de Relaciones Exteriores, Carlos Pareja, informó de que el material electoral para la segunda

de la tarde con 3 minutos en todo el país. ¿Cómo están, amigos? Bienvenidos a la presente edición de Aliados por la Seguridad. Bienvenidos entonces. Hoy estamos martes 26 de mayo del 2026. Y la noticia relacionada.

0: fue capturada en Jesús María, valorizado en $255,000, vinculados a presuntos delitos de lavado de activos, estafa y robo agravado. Esta es la noticia del momento en cuanto a la seguridad ciudadana y todo lo que concierne a estos delitos. Reiteramos, proxenetismo es vinculada también a delitos de trata de personas y robo con violencia o amenaza. Por ello, vamos a ampliar la información y nos comunicamos a esta hora con nuestro compañero Julio Caiguara, pero que nos cuente todos los detalles respecto a este caso. Julio, adelante.
1: Tardes, efectivamente, el día de hoy la Policía Nacional logró la captura de la modelo cantante influencer Nadezhda Widowski, quien era requerida a nivel internacional por la justicia de Bélgica. Como bien lo indicabas, la intervención se realizó en el distrito de Jesús María, luego de confirmarse que pesaba en su contra una notificación roja de la Interpol. Según la información policial, la detenida es investigada por presuntos delitos de trata de personas, proxenetismo y robo con violencia o amenaza, cargos que podrían acarrear una severa condena en el país europeo que solicitó su captura. La operación estuvo a cargo de la Oficina Central Nacional Interpol Lima como parte de las acciones de cooperación internacional para ubicar a prófugos de la justicia. Y justamente al respecto vamos a escuchar las declaraciones del comandante de la policía, Jorge Pérez,

0: esperando que la justicia haga lo necesario para que demuestre lo que ella estaba indicando.
1: Bien, Julio, muchas gracias por la información. De todas maneras, pues, haremos seguimiento también en Nacional a la Noticia, tercera edición, en cuanto de respecto a este tema. 3:11 p.m, seguimos aquí en Aliados por la Seguridad. Nos vamos a Lima Norte, Independencia, exactamente, porque se ha capturado en el asentamiento humano Víctor Raúl a 7 presuntos integrantes de la banda criminal Los Endiablados del Crimen, organización vinculada a casos de extorsión y por ilegal de armas de fuego. De hecho, ayer también nuestra compañera Silvia González nos daba cuenta acerca de este caso. Los detenidos, conocidos con los alias de Melvin, Russo, Coco, Joyfre y Kevin, entre otros, serían investigados por amenazas

momento estamos solicitando la información a fin de ver la calidad que tiene migratoria acá hacia nuestro país, ¿no? Es el que ha cometido diferentes agresiones. Una agresión, una menor de 5 años, que el resultado es 1x3, con una afectación psicológica muy fuerte a esta menor, muy fuerte, por la violencia con la cual actúa con la menor.

los consumidores. 3 de la tarde con 17 minutos. Vamos a los penales de nuestro país porque el INPE ha reforzado las medidas de seguridad exactamente en el penal de Miguel Castro Castro luego del hallazgo de un artefacto explosivo en la puerta principal de este establecimiento. Se trata de una granada tipo piña que fue hallada en los exteriores, en la fachada de esta cárcel. El objeto además estaba acompañado de una nota alusiva a un interno recluido por extorsión agravada. En ese sentido, el presidente del INPE, Raúl Inga, ha supervisado las acciones ejecutadas tras la alerta y señaló que se activaron de inmediato los protocolos de seguridad establecidos para este tipo de situaciones. Además, también ha indicado que se solicitó rápidamente la intervención de especialistas de la UDEX, que es la Unidad de Desactivación de Explosivos de la Policía Nacional. Gracias a Dios, pues se pudo asegurar la zona y neutralizar el artefacto explosivo sin que se registraran mayores riesgos dentro del recinto penitenciario y también, de hecho, en los exteriores. Y como parte de las medidas autorizadas y adoptadas, el personal penitenciario realizó la revisión del ambiente asignado al interno mencionado en la nota hallada junto al explosivo. Ya el operativo entonces concluyó sin objetos, sin encontrar.

0: pistola calibre 9 milímetros, un teléfono celular, reportado además como robado, y un trimóvil, hablamos de una mototaxi, que será sometido también a las investigaciones correspondientes. El contexto y antecedente de esta banda criminal, los gallegos de Piura, es que sería presuntamente implicada en actividades ilícitas que afectan a la seguridad ciudadana, por lo cual la policía viene fortaleciendo el control territorial y sobre todo, importante, la presencia policial en zonas con alta incidencia delictiva. 3:22, 3:22. A esta hora hay que reportar también que en las últimas horas hay denuncias por personas desaparecidas.
1: Ayúdanos a encontrarlos.
0: Bien, atención, porque este segmento, este espacio, permite brindar información importante que minuto a minuto, sobre todo para los familiares, tienen que estar atentos porque son personas reportadas como desaparecidas y que se encuentran ya en búsqueda por parte de la policía. Vamos a dar entonces cuenta de las siguientes personas y iniciamos con la señorita Andrea José Alexandra Calderón Guamán. Reiteramos su nombre, Andrea José Alexandra Calderón Guamán, de 20 años, fue reportada como desaparecida el último 25 de mayo en el distrito.

de Procesos Electorales, la ONPE, para coordinar acciones de cara a la segunda vuelta electoral de los comicios presidenciales del 7 de junio. El presidente del Consejo de Ministros, Luis Arroyo, lideró una reunión de coordinación multisectorial en la que instó a los ministros y organismos científicos a adoptar las medidas preventivas necesarias para mitigar el impacto del fenómeno El Niño.

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0: queridos amigos, bienvenidos a La Voz del Consumidor. Les saluda con todo cariño. Soy la Guzmán en la conducción, su fiel servidora. Gracias, querido Perú. Gracias, queridos amigos. Gracias a la familia del Águila. Mi querido Rafa, nos escuchan en el, y nos ven en el 7.2. Ya tenemos nuestros fans en el 7.2. Un saludo también especial para todos los profesionales, que más que un equipo es una gran familia, la familia de Radio Nacional. En los controles, el súper genial Rafael Cifuentes. Rafael, hoy día martes 26 de mayo, ¿cuáles son tus buenos deseos para todos nuestros queridos oyentes y para todo el Perú?
1: Muy buenas tardes, Zoila. Muy buenas tardes a todos los oyentes de La Voz del Consumidor. Hoy les deseo a todos compromiso.
0: ¡Qué bonita palabra! La palabra compromiso implica el hecho de hacerlo por voluntad. No porque nadie te obligue, sino por voluntad, por amor al arte, a la humanidad.

0: querido Jordi Salinas. Un aplauso para Jordi. Qué alegría verte sano y bueno, Jordi. Gracias a Dios. Jordi, tus buenos deseos después de tanto tiempo.
1: Hola, Zoila, buenas tardes. Así es, estoy de vuelta aquí en La Voz del Consumidor y yo les recomiendo a todos mucha fe, ¿no? Para las personas que pasan por situaciones complicadas, por ya sea problemas de salud, ¿no? Situaciones de repente problemas de económicos, para cualquier cosa siempre tener fe en Dios, ¿no? Depositarse la confianza también en uno mismo.
0: Muy bien, Jordi. Nosotros siempre atentos a todo y que nos alegra de corazón que estés aquí con nosotros, sano y bueno. Y también el switcher, el siempre atento Miguel Silva y sus buenos deseos. Adelante, Miguelito. ¿Cómo? No escuché. No pongas ruido, pues, Rafael. Y ahora sí, Miguelito. Lealtad, una palabra muy bonita. Hay que ser leales, sobre todo nunca defraudar la confianza de alguien. Muy bien, en la asistencia de producción, nuestra querida Winnie Moya y sus

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Línea gratuita para todo el Perú. 0800-000-71. 0800-000-71. Tú llamas, nosotros nos encargamos de lo demás. Y también está a tu servicio el WhatsApp. Aló Nacional, aquí en La Voz del Consumidor. Quejas, reclamos, denuncias. Te esperamos atentamente en el 988-713-935. 988-713-935. 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Muy bien, Rafa, nos ponemos serios porque hoy día martes.

conviertan en riesgos reales para los usuarios. Esta estrategia, más allá de la sanción, busca que los transportistas identifiquen sus faltas recurrentes, como problemas técnicos en la flota o incumplimiento de protocolos, y adopten medidas correctivas inmediatas. Este diagnóstico situacional permite que las empresas con mayores índices de infracciones regularicen su situación, garantizando que los buses y camiones que circulan por nuestras carreteras cumplan con los estándares técnicos mínimos de seguridad, eficiencia y responsabilidad exigidos por la normativa vigente. Recuerda, consumidor, usted tiene derecho a viajar en unidades seguras. La prevención de las empresas es la garantía de su tranquilidad en la ruta. Y en otras noticias, el MINSA, a través de la

0: 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Muy bien, ahora sí, Rafa, nos vamos al bloque principal.
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0: Muy bien, queridos amigos, como todos sabemos, el agua es uno de los servicios vitales para la familia, para cualquier ciudadano. Entonces hay que también tener mucho cuidado, hay que estar prevenidos, hay que saber cómo leer nuestro recibo y, por supuesto, el saneamiento

0: seguridad del afectado, llevándolo a un hotel o algo, mientras que se da palo y la cuadrilla y la aseguradora hace su trabajo.
1: Perfecto. Ana Villanueva de Cajamarca, un abrazo para nuestros amigos de Cajamarca que están atentos a la voz del consumidor. Nos pregunta lo siguiente: ¿es cierto que cuando tenemos un problema con el servicio de agua, varias veces hemos tenido cortes intempestivos, es decir, nunca nos dijeron, nunca nos avisaron? ¿Quién tiene que ir a hacer el reclamo es el titular? ¿O cómo se puede hacer el reclamo? Mi mamá ya tiene 80 años y ella es la titular.
0: En estos casos, la norma misma, no necesariamente que sea el titular de la conexión. No, entonces, hay que descartar que sea un punto.
1: Tu mamita, déjala en paz.
0: En este sentido, sí ya tendremos que dejar de lado el titular. Solamente basta que el usuario efectivo, se puede denominar el hijo, el que viva, el
1: que
0: resida.
1: Las personas que residan ahí.
0: Residan en ese momento, puedan dar conocimiento de este hecho para que en este caso la empresa prestadora le responda. Como es una afectación, una actividad, un reporte,

0: ejecutiva o titular que llame, dice, señorita, ¿sí que tengo baja presión o tengo una fuga en la caja de mi medidor? Pueden acercarse, está bien, ¿cuál es mi código de trabajo? Mi orden de trabajo, por así decirlo. Entonces, esa sería una herramienta fundamental o un medio de prueba clave para poder determinar eso, ¿no? Otro casito también sería lo que es la prueba de aferición al medidor, que si es por volumen de agua, que se lleve en el medidor en el laboratorio y pueda determinarse. No, ese es más que todo por consumo medido, ¿no?
1: Ok, seguimos con los WhatsApp. Adelante, Winnie.
2: Sí, se comunica Jaime desde San Martín de Porres. Dice, sé que mi vecino manipula su conexión al agua potable y nosotros terminamos pagando de más. ¿Dónde se reportan estos casos?
1: Ya, tómale foto.
0: Acúselo, acúselo. En una, porque en realidad eso es un daño.
1: Pero si perjudica a todos los vecinos, no pues.
0: Es, lo que pasa es que en sí, recordemos que en el frontis de las viviendas es una red matriz.
1: Claro.
0: Si uno manipula la conexión entre tierra

0: proceso de reclamo no generaría ningún tipo de
1: afectación. Por eso la empresa prestadora de servicio tiene que agilizar su respuesta, ¿sí?
0: Exactamente, porque de cierta manera también genera, inclusive hay empresas prestadoras que ya al ver esto llegan, como hay una etapa de conciliación en medio del proceso, vamos a negociar, mira, ni tú te puedes afectar ni yo me puedo haber afectado.
1: Exacto.
0: Y en algo salomónico se corta el proceso y ambos terminan bien.
1: Y lo más armonioso va a ser que den calidad en el servicio y que el usuario, el consumidor tenga la capacidad también de reclamar lo justo.
0: Exactamente.
1: Me dice Winnie que tenemos más WhatsAppitos. Adelante. No escuchamos.
2: Buenas tardes.
1: Allá.
2: Mi papá falleció hace 5 años.
1: Ya.
2: Y me gustaría poner el medidor de agua a mi nombre.
1: Ya.
2: ¿Qué es lo que debería hacer? Muchas gracias.
1: Soy
2: la señora Loaiza, llamo desde Arequipa.
1: Un beso para nuestros amigos de Arequipa. Es la señora Loaiza.
0: Ya, para poder

Víctor Acevedo Otiniano, conductor que embistió violentamente con su camioneta a cuatro menores de edad la noche del 17 de mayo en la provincia liberteña de Sánchez Carrión. La Contraloría General de la República detectó deficiencias en la ejecución de una obra de mejoramiento vial que se desarrolla en el distrito cajamarquino de Los Baños del Inca. El Organismo de Evaluación y Fiscalización Ambiental, el OEFA, ejecuta acciones de supervisión y evaluación ambiental en los establecimientos industriales pesqueros ubicados en el distrito de Coixco, provincia del Santa, en el departamento de Ancash. El Indecopi sancionó al Banco Falabella Perú por implementar mecanismos que impidieron la presentación de reclamos por parte de los consumidores en sus canales presenciales y no presenciales. En esta semana continuarán registrándose cortes programados.

gracias por acompañarme. Nos quedamos hasta las 5:55. Y ahora tenemos más música. Viene Al Stewart recordando 1976, el año del gato.

La Corte Superior Nacional de Justicia Penal Especializada dictó fallo condenatorio contra Jacinto César Salinas Bedón por el delito de tráfico de influencias en un proceso relacionado a los cuellos blancos del puerto. Al menos 6 delincuentes asaltaron las instalaciones de una agencia de caja ICA, ubicada en la Plaza de Armas de Supecentro, de este distrito de la provincia limeña de Barranca. La Policía Nacional detuvo a la modelo peruana Nedeska Virauski Gallo, quien era requerida por las autoridades de Bélgica por su presunta implicancia en delitos vinculados a la trata de personas con fines de explotación sexual, entre otros cargos conexos. Los procesos de tenencia y régimen de visitas para niños y adolescentes en la Corte Superior de Huaura, en Lima, cuentan ahora con el expediente judicial electrónico y la mesa de

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0: Los simulacros son ensayos que permiten identificar qué hacer y cómo actuar en caso de una emergencia al simular escenarios reales.
2: Al participar en ellos, no corras, no empujes, no grites si llega al punto de reunión convenido. 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

que premió este innovador concepto musical con el número uno de la todopoderosa revista musical Billboard. 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

0: Jackson, la promoción de nuestro, digamos, el estelar de los fines de semana. Ya van dos sábados en que disfrutamos con Michael Jackson. Escuchen entonces nuestra promoción. Ahí va.
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Un día como hoy, el 26 de mayo de 1984, la cantante estadounidense Denise Williams logró el primer lugar en la lista Billboard Hot 100 de los Estados Unidos con el éxito Let's Hit It for the Boy. Antes de triunfar como solista, Denise Williams también destacó como corista de otro grande de la música, Stevie Wonder. La canción formó parte de la banda sonora de la exitosa película Footloose, una producción muy recordada por su energía juvenil y su inolvidable música. Gracias a su ritmo alegre y pegajoso, Let's Hit It for the Boy se convirtió en un éxito radial. Un 26 de mayo en la historia de la música.

0: Buenas tardes, Nacional. En la noticia, y el ministro de la Producción, César Quispe, descartó la posibilidad de incrementar el número de embarcaciones pesqueras en el país al advertir que el mar peruano ya se encuentra plenamente explotado y no soporta una mayor flota. Las declaraciones fueron brindadas durante la inauguración de la feria más cerca del Perú, realizada en la Plaza Bolívar del Congreso de la República, donde el titular del Producción se pronunció sobre el debate en torno al denominado reinfo pesquero y la eventual incorporación de más embarcaciones a este sistema. Escuchemos.
1: A la fecha, la pesquería está ya plenamente explotado, no da para una embarcación más. Recientemente en el Congreso de la República se presentó un proyecto de ley por el cual plantean este proyecto de ley poder dar permiso de pesca por sustitución. O sea, si hay alguna embarcación que se le caduca su permiso, podría darse ese permiso. Entonces nosotros hemos opinado viable con observaciones, hay que colocar algunas restricciones y reglas al respecto y digamos es la única manera, podría darse nuevos permisos. Entonces en ese sentido no se va a ver mayor incremento de flota. Hoy tenemos más o menos unas 19.900 embarcaciones con permiso de pesca. Entonces ya el mar no da más para más embarcaciones.
0: Asimismo, el titular del Producer destacó que desde el Ejecutivo se mantiene una posición clara respecto a la protección de los recursos hidrobiológicos y la sostenibilidad de la actividad pesquera, descartando nuevas restricciones que generen una mayor presión sobre el ecosistema marino. Informó Diana Díaz, Nacional, en la noticia.

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5-7 minutos, estas son tus tardes especiales con la mejor música de todos los tiempos. Música de los 70s, 80s y 90s aquí en Radio Nacional y con tus discos de oro. Esas canciones hermosas que tú reclamas constantemente y que con gusto la transmitimos a lo largo del programa. Bien, vamos a leer algunos mensajes. No, voy a referirme a un pedido de ayer. Nuestro amigo Rodrigo.

Gracias, gracias, gracias Elton John por tu música. Son las 5 con 18 minutos. Estos son tus discos de oro todas las tardes desde las 4 aquí en Radio Nacional. Y los sábados un horario especial, 5 de la tarde. Bien, nuestros siguientes invitados. Bueno, viene una estrella, Andrea Bocelli. Y con una canción, creo que la más escuchada, la más comercializada, la más popular con este gran cantante Andrea Bocelli. Te quiero contar, ¿sabes cuántas versiones a dúo ha realizado oficialmente con esta su creación Andrea Bocelli? Pues oficialmente son, aquí tengo la lista, son 6, ¿ya? Les voy a contar con qué cantantes. Algunos no son muy conocidos en nuestro medio, así que, pero va su nombre para que ustedes vayan distinguiéndolos. A ver, en español ha grabado con la cantante Marta Sánchez. Creo que es uno de los más difundidos aquí en Perú. En español también hizo una versión junto a la cantante colombiana Karol G. En francés ha grabado con la cantante francesa Hélène Ségara. En alemán lo ha hecho con la alemana Judy Weiss. En portugués junto a la cantante brasileña Sandy. En inglés ha hecho 2 versiones, una con Henley Ventenra y otra distinta.

urgentes frente al excedente de arroz en el mercado nacional, situación que, aseguró, ha generado un desplome en los precios. El director general de Desarrollo Agrícola y Agroecología del Ejecutivo, Franklin Suárez, señaló en nuestra emisora que los agricultores cuentan con oportunidades para organizarse y acceder a programas de acopio y comercialización con tasas de interés del 3.5%. El funcionario agregó que el Ministerio de Desarrollo e Inclusión Social proyecta la compra de 13.000 toneladas de arroz para abastecer los distintos programas sociales. Las supervisiones efectuadas en Huachipa, en Lima Este, respecto a la contaminación ambiental que producen las ladrilleras locales, evidenciaron mejoras en la calidad del aire

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2: ¿Cómo puedo prevenir estafas en redes sociales?
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2: comparte algunas claves contra perfiles falsos.
4: Si ya la persona es con mi contacto, a veces me llega de nuevo la foto de una invitación de la misma persona, entonces tengo que preguntarle qué pasó, ¿no? Porque muchas veces le están suplantando su identidad, porque toman una foto de su perfil verdadero y crean un perfil falso.
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3: con Zoila Guzmán.

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amigos, son las 5:40 y estamos en la parte final del programa. Estamos con los discos de oro, como cada tarde de 4 a 6, aquí en Radio Nacional del Perú. Vamos a continuar con nuestra gran programación, música romántica, nos dicen los oyentes, así que qué mejor la presencia de María Inés Navellán para su éxito, Esperándote, disco de oro en Nacional.

dos versiones de un mismo éxito musical. Solo quiero estar contigo, con el encanto clásico y sofisticado de Dusty Springfield en los años 60. Y ahora te puedes marchar con el carisma, frescura y potencia juvenil de Luis Miguel, conquistando a toda Latinoamérica.

0: Las investigaciones preliminares, alias Juanca, sería un presunto sicario involucrado en diversos hechos de sangres ocurridos en el Callao y sería el presunto autor material del homicidio calificado de Luz Angélica López Mazuelo, de 58 años de edad, ocurrido el pasado 19 de marzo. Por este caso, el juzgado de familia dispuso el internamiento preventivo de alias Juanca en el Centro Juvenil de Diagnóstico y Rehabilitación de Lima, conocido como Maranguita, informó Julio Caiguare, Nacional en la Noticia.
1: 19 interrupciones del tránsito en las vías de Piura, San Martín, Puno y El Callao, reportó esta mañana el mapa interactivo de alertas de la Sutran, correspondiendo 18 de ellas a acciones derivadas del paro que acata un sector de los productores agrarios. El presidente de la Sociedad Nacional de Minería, Petróleo y Energía, Julia Torreblanca, afirmó que es importante seguir trabajando en la estabilidad jurídica y social del país con el establecimiento de reglas claras y que se mantenga todo lo que viene funcionando bien. En entrevista con Radio Nacional, Rainiero Pérez, miembro del equipo técnico de la Federación de Productores de Arroz de Huánuco, señaló que el principal reclamo del sector es que el Ejecutivo adopte medidas urgentes frente al excedente de arroz en el mercado nacional, situación

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1: A partir de este momento, nos trasladamos al Ande, viajando a través de su canto y sus sonidos. Esto es Ainitaki con Saiwa.

nos arrancamos con Ainitaki por Radio Nacional del Perú. Yo quiero darles la bienvenida a este programa que ya saben, como siempre, aparece a las 6 de la tarde con música, tradición y obviamente mucho que compartir a través de nuestra música folclórica, nuestra música andina. Y hoy estoy ya desde el minuto uno con invitados especiales porque hay muchas cosas que compartir a estas horas de la tarde. Yo soy Milagros Campos, antes me presento, dirán, ¿dónde está Saigua? Tranquilos, mañana Saigua se

0: en ese apoyo y esa causa, en esa, ese festival que va a haber con varios artistas, y nosotros por supuesto estaremos ahí un poquito dando un grano de arena el sábado 30.
1: Un pedacito de Arequipa aquí en Lima este fin de semana. Sí. Mira, va a haber música, comida, va a haber tradición, va a estar imperdible esto.
0: En el Club Potau, en el Potau, en el Rima,
1: ay, centro, ay, ay.
0: A la espalda de la Plaza de Acho.
1: Uy, cerquita nomás.
0: Sí, no vayan a torear, sino al frente, a la espalda nomás.
1: Me gustó esa, me gustó mucho eso. Quiero preguntarle también al maestro Héctor, ¿por qué la importancia de que la gente vaya a este tipo de eventos, donde se van a involucrar un poquito más con la cultura de diferentes regiones, en este caso de la Gran Arequipa?
2: El evento está organizado por nuestro alcalde, uh-huh, de la provincia de La Unión, don Alfonso Chipana.

0: abrazarnos, ¿no? Con la mejor gastronomía de Cotahuasi.
1: El rocoto relleno. El pepián de cuy, ¿no? Y también en Cotahuasi.
2: De Cotahuasi.
1: Roberto, ¿quién más?
2: Sí, sí.
1: Mencióname.
3: A ver, ¿qué más? ¿Qué potajes vamos a encontrar?
2: Chicharrones, claro. Rocoto relleno, el pastel.
1: Pastel de papa.
2: Papa.
0: El caldo blanco.
2: Caldo blanco.
3: Ay, Dios mío.
2: Cuya al palo.
3: Cuya al palo.
1: Así es.
3: Ay, no.
1: No había visto nunca.
3: Mira, yo he comido siempre cuy porque soy buena huangadina. El cuy es parte de mí. Claro. Pues, ¿qué pasó?
0: Por algo.
3: Pero digamos que cuy al palo, eso para mí es una novedad. Me encantaría comerlo, por supuesto. Y acá, por acá, maestro, ¿qué más va a encontrar? Aparte de estos ricos potajes, la música y la tradición de
4: Arequipa. Bueno, aparte de la gastronomía

0: Más.
1: Sí. Ay, es.
0: Nosotros, por supuesto, un poquito. Sí,
1: como tiene que ser, me gusta mucho.
0: También, perdóname, Dina sí. Hoy es Turbi del Perú. Me olvidaba de mi amiga Turbi, que me está, lo estoy viendo, por supuesto, en Vía Salvador. Turbi del Perú también estará, por supuesto.
1: Bueno, hay como decirlo, una constelación de estrellas sí, musicales. Todos arequipeños, ya pues, no hay excusas para no ir. Me gusta que estemos rodeados de mucha tradición, de mucha cultura, mucha comida también. Así que ya lo saben, vayan a ser parte de este agroecológico gastronómico turístico artesanal unionense de Arequipa en Lima. Aprovechemos para poder solamente salir de nuestra casita. Mira, yo sé que te quieres ir de viaje, a veces no alcanza el tiempo, pero mira, Arequipa viene a ti a través de este evento. ¿Y qué viene para el trío Chuquibamba? Algo que está cercano, ¿con qué novedad? ¿Qué tal para este 2026?
0: Estamos pronto a sacar unas nuevas canciones ya con el repertorio, con, junto al maestro Osvaldo Surín, Wilmer, Francisco, el trío, haciendo siempre un tributo a los Arrantes, con un disco haciendo un tributo a los Arrantes nuevo, pronto en escena. Lo vamos a traer acá porque vamos a festejar los 50 años este año.
1: ¡No! ¡50 años! ¡Qué rápido se ha pasado el tiempo, maestro!
2: Así de fácil, ¿eh?
1: Así de rápido.
0: Pero mis compañeros aquí no se han pintado nada, por eso es que está los 50 años perennes.
1: Me encanta. Me encanta ese color plateado.
0: El único que se pinta soy yo, creo.
1: ¡Ay, no! Pero me encanta ese color plateado, ¿ah? ¿Eh? Les da estilo, elegante.

Los transportistas explicaron que dicha acción se da debido a que el crimen continúa golpeando su sector y porque no se ha cumplido con los diversos acuerdos a los que se llegó con el gobierno central, entre ellos subsidiar el alto costo del combustible. El presidente del Consejo de Ministros, Luis Arroyo, lideró hoy una reunión en el Centro de Operaciones de Emergencia Nacional, el COEN, en el distrito

0: en Tegucigalpa, Honduras. Temperatura promedio en Huánuco, 17 grados. Puno, 7. Ica, 24. Puerto Maldonado, 25 grados Celsius. 18 horas 33, 6 de la tarde 33 minutos.
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42 minutos. Yo sé que tú te has quedado con ganas de más música, de saber más de este evento tan lindo del agroecológico gastronómico turístico artesanal unionense de Arequipa aquí en Lima. Yo sé que dices, milagros, quiero más música. Sigue convenciéndome. Tranquilo, yo te dejo tranquilo porque ahora te tengo a otra de las agrupaciones que también va a estar dentro de este evento tan importante y tan cultural. Ya saben que aquí en Ainitaki nos gusta la tradición y la cultura. Así que están con nosotros ya

0: quesos.
1: ¡Qué rico!
0: Las truchas del río Cotahuasi.
1: ¡Ay, mire!
0: Y estamos pues para poder disfrutar. También, señorita, le invitamos a que también disfrute, que es sábado y domingo. Y la entrada es gratis.
1: ¡Eso!
0: Gratis. Empieza desde las 8 de la mañana hasta las 12 de la noche. Tendremos sistema de seguridad integral, interna y externa, con toda la normalidad de la ley que siempre hace un evento.
1: ¡Qué bonito!
0: Y mucho mejor en un potao, es un club de esparcimiento de la
1: del RIMAC.
0: Del RIMAC.
1: Ajá.
0: Y creo que es un club conocido históricamente de nuestro Perú. Y esperemos a todos, le invitamos a alegrarnos con toda la alegría y emoción con los guindales del Perú.
1: Eso. Miren, a mí me pone muy feliz que tantos agricultores de Arequipa están llegando el viernes con sus productos orgánicos, con productos directos de Arequipa, para que muchas personas puedan probar un pedacito de Arequipa, un pedacito de la Unión de Cotabamba, Cotahuasi, perdón, para toda la gente de Lima. Así que aprovechemos. Maestros, ¿qué tal si nos dan una probadita musical de lo que van a encontrar las personas que vayan a este evento el 30 y 31 de mayo en el Club El Potao? ¿Con qué vamos ahora, maestro?
2: Con un temita de allá, de nuestra querida provincia de la Unión Cotahuasi.

0: me gusta. Ay, no. Encima cuando sean chiquitita, yo soy medio 1.50 m, yo sentí que la canción me la cantaban a mí. Yo estoy gozando y seguro la gente.
1: Ya, bueno, para ti un temita, mira.
0: Ay, gracias. No, yo lo sabía.
1: Una dama simpática como
0: no, muchísimas gracias. Y sobre todo porque me transportan y me dan un poquito de Cotahuasi, de Arequipa, de La Unión. Y ustedes pueden ir a disfrutar de este evento maravilloso, ¿verdad? Por favor, hagamos la invitación una vez más para que la gente vaya.
2: Así es.
0: Y es entrada totalmente libre.
2: Invitamos pues a los hermanos unioneses radicados acá en la ciudad de Lima, a los 11 distritos, a sus anexos y caseríos. Y asimismo también pues a hacer recordar que nuestro alcalde en la provincia de La

0: Ante Chuquibamba, ¿no? Su director, don Gilberto Cueva, quien le saluda también, he tenido la oportunidad de trabajar 13 años como primera guitarra con don Gilberto Cueva Fernández, con su cerrante Chuquibamba, como primera guitarra.
1: Buenísimo. ¿Mm? ¿Cómo se llama este tema?
0: Linda Cotahuasina.
1: ¡Uy, Linda Cotahuasina! Y con esto cerramos Ainitaki con los guindales del Perú. Eso. Nos reencontramos pronto.

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